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14: Muy bien, bueno, llegó viernes y llegó mi persona favorita en este momento. Así que vamos con Jesús García, que ya tenía mucho tiempo que no hablaba con él, no lo teníamos aquí. Así que, Jesús, ¿cómo estás? Muy buenas tardes, feliz viernes.
15: Feliz viernes, Choco, estoy muy contento de escuchar tu voz.
14: Es que le
15: gracias. Ya me tenías abandonado.
14: Bueno, era para que descansaras, o sea, ya estás de regreso, sabemos que andas muy ocupado y para, pues, agarrarte ahí en acción, ¿no? Me da mucho gusto escucharte de nuevo y, bueno, pues, otra vez escuchar lo más, pues, buscado en Google en esta semana y vamos con lo que está en la posición número 5.
15: Bueno, pues empezamos con esta primera posición donde hubo un apagón de servicios de inteligencia artificial de OpenAI, Anthropic y SpaceX AI. Así es que varios de esos modelos no estuvieron disponibles estas semanas y mucha gente pues estuvo buscando información de qué había pasado, cuál es el origen del apagón, pero pues hasta ahora creo que ya todo regresó a la normalidad.
16: Y Choco, un primo dijo, ay, güey, se apagó el AI y tuve que empezar a pensar. O sea, no manches, güey.
17: Es que te acostumbras, brody.
16: Sí, güey, entonces a veces el AI, Choco, no sabes qué rollo y pues eso pasa. A ver, déjale, pregunta aquí. Oye, AI, estamos aquí en el show, soy Erasmo. ¿Es cierto que hubo un apagón esta semana con ustedes?
18: Déjame revisar, un segundo. Sí, primo. Esta semana sí hubo un apagón que afectó a ChatGPT y no fue el único. Claude y Grok también tuvieron fallas al mismo tiempo. Varias personas vieron errores al iniciar sesión, cargar conversaciones y otras funciones. Ya todo está restaurado, aunque todavía no se ha explicado por qué fallaron todos a la vez.
16: Oye, te está escuchando Jesús García. ¿Le quieres mandar un saludo? Jesús García trabaja para Google.
18: ¡Claro! Saludo enorme para Jesús García en Google. Gracias por estar escuchando, primo. Un abrazo.
16: Ahí está, ya de primo y todo, Choco.
14: No, pues la traes bien entrenada con tu primo. Oye, pues ahí está, Jesús. Esas son las cosas que pueden pasar cuando te puedes atener mucho a la tecnología. Apagones, de repente, como decir, dependo de la luz, que se vaya. Pero bueno, hay más beneficios, ¿no? Vamos con lo que está en la posición número 4 como lo más buscado, Jesús.
15: Bueno, pues Lionel Richie estuvo de alta tendencia esta semana después de ingresar al hospital. Mucha gente pues estaba especulando sobre su estado de salud, pero sin embargo ya salió del hospital y regresó a su casa. Pero pues mucha gente estuvo siguiendo muy de cerca porque él había regresado al hospital después de 2 meses cuando aparentemente se estaba mareando durante una de sus presentaciones en Minnesota a finales de junio, y pues ahora volvió al hospital, pero ya está regreso a casa.
14: Bueno, uno de los afroamericanos que pues abrieron camino para muchos artistas, ¿no? Que este hombre, Lionel Richie, fue uno de los creadores de aquella canción llamada We Are the World, We Are the Children, que decía, donde juntó pues a todos los artistas, entre ellos Michael Jackson, que mucha gente dice que fue Michael Jackson, pero ves el documental y sabes que Michael estaba un poquito a un ladito, ¿no? Ya que ves que Lionel Richie era el encargado de todo, y esta es la canción, ¿no?
17: Y muy bueno este documental en Netflix, porque para juntar a todas esas artistas, Choco, fue los Grammys en Los Ángeles y dicen, ya andan aquí todos, güeyes, vamos a tener un after party, pero vénganse al estudio. Cada quien va a agarrar un pedacito y está muy buena el documental.
19: Sería chido que hicieran eso con la banda, ¿no? Cuando están en Las Vegas, Choco, que todos hicieran algo, pero prefieren irse allá a la peda.
14: ¿La banda de qué? ¿De los amigos de Erasmo?
19: Sí, Choco.
16: ¡Segurito! Con Don Walter, güey.
14: Muy bien, bueno, ahí está Lionel Richie, que es uno de los pues más importantes en la música. En tercer lugar, Jesús, como lo más buscado esta semana, por favor.
15: Bueno, este sí me sorprendió hasta cierto punto, y es que en la tercera posición tenemos el partido entre el América y el Monterrey, que según dice...

0: No, no, no, no, no.
1: Permíteme. Por eso te queremos
0: escuchar. Ah, caray, Doggy. Sí.
1: Ey, Brody, tenemos que celebrar cuando pierde el América. Garbanzo, tú no desenfoques el punto. Aquí es Chale Carrillo Erasmo.
2: Ahí va, de volada, Choco. Yo les dije aquí y me dijeron, ya estás abriendo el paraguas. El Monterrey trae buen equipo, güey. Trae Orbelín, trae a los jugadores que fueron campeones en Chivas con Almeida. Es un buen entrenador, trae buen portero. Trae buen equipo. Eso sí, América jugó mejor. Llegaron dos veces Monterrey. Dice Almada que él quiso mandar un centro. El jugador de Monterrey que fue gol. Nah, la neta, ese güey tiró a gol. Es un jugadorazo el de Monterrey. Cota dijo, yo soy el culpable. Si hay un culpable de todo esto, yo soy el culpable. Eso dijo Choco, el portero del América. Es más, escuchen lo que dice, ahí va de volada.
3: Ni en Alan, ¿no? Que desafortunadamente le toca fallarlo. Creo que aquí, si el americanismo quiere buscar algún culpable, pues digo, pues aquí lo tiene, ¿no? La realidad es que...
4: ¿Por qué él la regó?
2: Es una forma de él dice, pues ese centro lo tenía que haber agarrado yo, ese tiro, y lo otro dice que pues no tapó ni un penal.
4: Bueno, pues bueno, lo menos que hablemos del América, mejor lo bueno que ganó el Monterrey, y ahora que la final, ¿quién es, Doggy?
1: El Monterrey Toluca, fíjate qué cosas, Choco, lo que es la lana. Si ganaba América, jugaban aquí otra vez el domingo, el América en Carson, si perdían, pues Monterrey tiene más gente en el lado de Houston, Dallas, y creo que va a ser en Texas la final, no, ahí va a ser, ¿sí?, entre el equipo del Toluca y el equipo del Monterrey.
0: Vamos, yo va Monterrey.
4: Ay, pobrecito Erasmo. Regresamos ahorita con Jesús, que está en segundo lugar como lo más buscado, en primero, y además, ¿cuál es el video que está de más alta tendencia en YouTube? Regresando desde las oficinas de YouTube, de Google, aquí en...

0: Padilla.
1: Oye, Choco, me dice un vato, oye, el América son nuestros hijos. Que yo me acuerde, fue una final hace poquito ahí a Monterrey y les ganamos, ¿verdad? Que yo me acuerdo. Pero pues, la memoria es corta. Uy. Vamos con Jesús García, que está en la línea. Jesús, pues bueno, ahí tenemos las tres cosas más buscadas esta semana. Vamos con la segunda posición, lo más buscado en Google.
2: En la segunda posición tenemos el US Open. Los amantes del tenis han estado siguiendo muy de cerca el torneo esta semana, pero específicamente hoy Venus y Serena Williams se enfrentarán en el dobles de mujeres, que si no me equivoco están a punto de empezar a jugar o están justo jugando ahorita en este momento, así es que para aquellos que quieran ver ese partido ahí pueden seguirlo muy de cerca.
1: O sea, que las dos carnalas o qué.
2: Sí, las dos hermanas están jugando. Bueno, Serena ya técnicamente se había retirado, pero dio la sorpresa hace unos meses que se registró y jugó. Y pues ahora vemos que Serena y Venus Williams están jugando juntos en partidas dobles de mujeres.
3: ¿Qué hubo, Brody?
4: Ah, bueno.
1: Vámonos con lo que está en la posición número uno. Aquí en Erasmo y la Chocolata, en mi show de Erasmo, venga.
4: En mi show.
5: Mate.
4: Oye, este.
5: A ver, Jesús, puedes decirlo, no hay problema.
2: En la primera posición, desafortunadamente, una buena noticia, pero viene de una tragedia. Esta semana, en Times Square, en Nueva York, dos personas fueron heridas con un cuchillo. Desafortunadamente, una de esas personas era una joven madre, Erin Piacenti, de 32 años, que acababa de dar a luz hace unos meses a una pequeña niña. Desafortunadamente, Erin perdió la vida a causa de este ataque que se dio a cabo justo cuando estaba a punto de regresar a su casa de su trabajo. Ella era una ejecutiva en Bank of America. Y ahora se da la noticia que acaban de recaudar $500,000 en nombre de esta pequeña niña, pequeñita de meses, que pues ha sido víctima de esta tragedia al perder a su mamá.
5: Sí, bueno, una chica, digo, más allá de eso no tiene que ver, pero muy guapa y además muy joven. Recuerden, el Banco de América es uno de los bancos más importantes y poderosos del país más poderoso. Entonces, ella no era una trabajadora normal, era la vicepresidenta del Banco de América en New York. ¿Y saben qué es lo más triste? Como dice Jesús, acaba de dar a luz a su bebé y era su primer día de regreso. O sea, dijo, no. Bueno, de regreso al trabajo, regresa la vicepresidenta. Para los que no saben, a diferencia de otras ciudades, nos manejamos mucho en auto, por ejemplo, en Los Ángeles, mucho carro, Uber, manejar. En New York se camina mucho. O sea, y la gente está acostumbrada. Si tú dices, oye, ¿dónde está este lugar? Y te dicen, caminas tres cuadras a la derecha. Y te dices, ¿voy a caminar todo eso? Se están a quedar viendo como, pues, ¿qué? ¿No vas a caminar allá? ¿Caminas mucho? Iba caminando y ella no es que la estaban buscando a ella o lo que sea, era simplemente una mujer que está muy mal de la cabeza. Le quita la vida a ella y a otra persona. Y esta mujer, la policía la enfrenta, le dice, suelta los cuchillos, uno en cada mano. Ella no accede y trata de atacarlos y le llegan a balazos y ahí termina, ¿no?
4: Ay, no manches. Bueno, y eso es antes de que había atacado a otras personas, ¿no? Que ya les había quitado la vida, la señora esta.
5: Sí, es lo que acabo de decir, que acaba de quitar la vida a la vicepresidenta y otra persona y es cuando va a atacar a los policías y ahí le quitan la vida.
4: Ok.
3: Sí, Garbanzo, buenas tardes.
4: No, es que pensé que había más. Es que
3: está cumpliendo una semana de que regresó Choco, de que Garbanzo también se iba a ir.
4: Ahí vi a Lionel Rich en el hospital también.
1: Hijos de la... Oye, ¿que eso no está en lo más buscado, lo que pasó con el Garbanzo?
2: No. ¿Qué le pasó?
3: No, Jesús ni cuenta se dio hospitalizado, chale. Brody. Chale. Pero ya está de regreso.
2: ¿En serio? ¿Por qué?
1: Porque pues lo encontraron un vato, no sé qué le hizo. Y tenía un desgarre no sé dónde. ¡Oh my God!
6: ¡Ay, no, qué horror!
5: Ok, bueno, niños, ustedes creo que hasta de las tragedias, sus propias tragedias se ríen. Bueno, ya está, regreso el garbanzo y se ve bien lúcido, ¿no?
3: Pues no, porque acabas de decir, contar la historia, dice el garbanzo. Ay, ¿qué crees? No, también no, ya había atacado a otras personas.
1: Estos no saben de show, güey. Los datos están bien mensotes.
5: Bueno, vamos con lo de Jesús, lo más buscado en YouTube. ¿Cuál es el video hasta este momento más visto?
2: Bueno, pues el video de más alta tendencia esta semana en verdad me sorprendió, y es que es entre Karol G y Bruno Mars. La canción se llama Still y es Karol G cantando en inglés. Este video tiene apenas solamente 2 días y ya tiene más de 3 millones de vistas. Así es que para aquellos que están curiosos y quieren escuchar a Karol G cantar en inglés junto a Bruno Mars, esta es la canción.
3: Está empujando muy duro para ser Selena, ¿no?
1: ¡Ah, maestro!
4: Ya es la segunda vez que lo nota el Doggy, ¿eh?

0: Tío, hay un video con Bruno Mars de Karol G, ¿verdad?
1: Dicen que Bruno Mars, Choco, es hijo de Michael Jackson oculto.
0: O sea, el hijo de Michael Jackson y la hija de Selena andan ahí ya.
1: Sí, el mundo en el que vive.
0: Sí, estupidez, garbanzo. Bueno, dicen que también quiere hacer la de Selena porque hay una canción que hizo como cumbia que se llama Si Antes Te Hubiera Conocido, algo así, ¿no?
1: Oh, suena como Liberación.
2: No, esa no es. Es otra, es como una cumbia, güey.
1: Sí, es así como si fuera Grupera Liberación o Grupo Acuario, no sé.
2: Grupo Acuario, güey. Esa es Los Acuarios de México.
0: Bueno, lo importante aquí es de que está haciendo música, no le hace daño a nadie, si no le gusta no la escuchen, pero para mí se me hace fantástica, es muy carismática y muy trabajadora Karol G, así que éxito para ella. Bruno no lo conozco, pero bueno, Jesús, te agradecemos mucho, gracias por tu tiempo, que tengas un excelente fin de semana.
1: Ay, hija de...
3: Gracias, hasta la próxima.
4: Oye, bye, bye. Oye, Jesús, que el dueño de los 49ers, de ese no vas a hablar, ¿verdad?
1: ¡Oh! ¡Oh!
3: Con las manos en la masa.
2: Así le vamos a poner.
0: Oye, Jesús, por último, bueno, muy cerca de ti, Salinas, California, la desgarrante historia del papá que embaraza a la niña de 14 años, bueno, 13, ella tiene la bebé a los 14, van y la tiran en los files, en el campo, y la encuentran, ahora están prófugos. Bueno, última vez que hablamos con el sheriff, y los están buscando. Para los que se perdieron esta plática, lo hablamos hace ratito con un sheriff. Vayan a su podcast, del podcast de Erasmo y la Chocolata, y escuchen toda la historia, cómo es que sucedió esto, el podcast Erasmo y la Chocolata. Increíble lo que pasó. ¿Escuchaste algo de esa historia, Jesús?
3: No, esa sí no la había escuchado. Toda esta semana, de hecho, Choco, he estado secuestrado porque estoy haciendo servicio de jurado, jury duty.
0: Okay. ¿Y nos puedes decir el caso exactamente?
3: No les
1: puedo decir nada.
2: A ver, Jesús, ¿está bueno, está divertido o está triste?
3: No puedo decir nada.
2: Nada, o sea,
1: de ti depende lo que va a pasar.
3: Bueno, del jurado completo, pero no puedo decir nada.
4: Jesús, si es entre hombre y mujer, no la vayas a regar, Brody.
0: No, ya. Cuídate mucho, Jesús, ya regresamos. Este será de la Chocolata. Feliz viernes.
4: No vayas a caer en ese juego, Brody. Y si la ves llorando a la mujer en corte.
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0: Bueno, el chocolatazo el día de hoy es al Estado de México y tenemos a Nicolás. Nicolás, buenas tardes.
17: Hola, Chocolata, buenas tardes, un gusto escucharte.
0: Igualmente, Nicolás, gracias por llamarme. Oye, le vamos a hacer el chocolatazo a tu novia, se llama Ana Lidia, está en el Estado de México.
17: Exactamente, Chocolata, exactamente.
0: Nicolás, tú eres 10 años mayor que Ana Lidia, ¿no?
17: Exacto.
0: Tú la amas, Nicolás, ella dice que te ama a ti, pero tú no estás seguro de eso.
17: Pues yo no estoy muy seguro, yo quiero llevar una relación bien, porque yo no tengo pareja, pues, pero...
18: Porque tengo casa de cartón.
17: Ella me dice, no, que sí, que sí, que sí. Le digo, ¿estás segura que me amas? Sí, Nicolás dice, okay, Dios, está bien.
0: Pero tú no la conoces en persona, Nicolás, solamente por Facebook y ahí en el WhatsApp.
17: Exactamente.
0: Y a pesar de que solamente la conoces por Facebook, tú la mantienes a ella, ¿no? Le mandas dinero.
17: Sí, ella no, en verdad no, nunca me ha pedido nada. Pero yo le digo, no, órale, para que pagues tu teléfono, una cosa, tu renta.
0: Le pagas el teléfono y la renta, obviamente la mantienes. Sería muy feo que ella le mandara chocolates a otro, ¿no?
17: Exacto.
0: Si todo sale bien, tú vas a vivir con ella allá en México.
17: Ajá, ella quiere venirse para acá, pero pues ya ve que aquí la gente cambia, al rato me la van a quitar por acá, mejor me voy para allá.
2: Oye, oh, este 55 años y no maduró.
0: Ustedes no se metan, por favor. O sea, Nicolás, tú dices, si vivo con ella allá en México, allá la tengo segurita para mí.
17: Sí, pues allá está mejor.
2: Hoy al otro.
0: Bueno, vamos a llamarle a Ana Lidia y vamos a ver si te manda los chocolates a ti, Nicolás, o a alguien más, ¿ok?
2: Primo, ¿está bien si le llama el lobo o no?
17: Vamos a ver, exactamente.
0: Bueno, le va a llamar el lobo, no haga ruido.
19: Bueno.
4: Bueno, con la señorita Ana Lidia García, por favor.
19: ¿De parte de quién?
4: Me comunico de una compañía de chocolates, ¿eres tú, Ana Lidia?
19: Sí.
4: Bien, bueno, te digo, te llamo de una compañía de chocolates, Ana Lidia, donde nosotros le hacemos llegar unos chocolates en forma de corazón. Alguna persona especial que tú quieras, alguna persona especial que tú tengas, nosotros se los hacemos llegar y es gratuito, solo para darlos a conocer. No sé si tienes a alguien especial por ahí a quien te gustaría que se los hagamos llegar.
19: ¿De dónde, perdón, me llamas?
4: De aquí, de la Ciudad de México.
19: Ajá.
4: Así es, Ana Lidia. Entonces, si tienes a alguien especial, se los mandamos. Si no, me los puedes enviar a mí con mucho gusto.
19: Ah, bueno. Está bien.
4: Está bien. Oye, a donde te estoy llamando es un teléfono celular, ¿no?
19: teléfono celular. Ajá.
4: ¿Tienes WhatsApp o no?
19: Sí.
4: Bien, igual si no tienes a nadie, igual por ahí te puedo mandar algún mensaje después de esto, ¿o no?
19: No, no, no hay ningún problema.
4: ¿Qué tal si veo tu foto de perfil ahí y me enamoro?
19: No, no creo.
4: Se escucha que eres una mujer muy simpática, muy bonita.
19: Así. Sí, no, sí.
4: ¿Tienes esposo, novio, tienes a alguien o no?
19: Bueno, estoy separada. No, separada.
4: Uh-huh. Estás separada, o sea, no tienes a nadie ahorita.
19: No.
4: En serio, de verdad no tienes a nadie.
19: De verdad.
4: Qué bien, ¿no, Ana Lidia? Entonces me va a tocar a mí mandarte los chocolates.
19: Ah, oh, bueno.
4: ¿Te gustan los chocolates?
19: Pues sí.
4: ¿Y no hay ningún problema, Ana Lidia, si te mando unos chocolates en forma de corazón?
19: No.
4: Si te mando los chocolates con un mensaje que diga que son para una mujer que tiene una voz muy bonita, nadie te va a regañar.
19: No habría nadie que me regañe.
4: No hay nadie que te regañe, no hay problemas entonces.
19: No.
4: Eres muy agradable, la verdad.
19: Ay, gracias.
4: De nada. Oye, ¿tú tienes Facebook?
19: Facebook, sí.
4: Igual después para que me agregues ahí, pero igual podemos platicar primero ahí en el WhatsApp, ¿no?
19: Ah, bueno, está bien.
4: ¿Te gusta la idea? ¿Te agrada la idea de hablar conmigo otra vez?
19: Ajá.
4: A mí me encantaría escucharte siempre, tienes una voz muy hermosa.
19: Ah, sí, está muy bien.
4: Se escucha que eres una mujer muy guapa y muy joven.
19: Igual me considero joven.
4: Ya lo ves. Uh-huh. Además tienes una risa muy bonita, ¿eh?
19: Está muy bien, gracias.
4: Entonces si te mando los chocolates en forma de corazón con una tarjeta que diga para la mujer más hermosa que he escuchado y que tiene una voz hermosa, no hay ningún problema.
19: No, pues no, no habría problema.
4: Yo estoy a punto de salir del trabajo, ¿te puedo llamar en un ratito?
19: Está muy bien.
4: ¿Sí puedes hablar conmigo a la hora que sea?
19: Pues sí.
4: Oye, bonita, ¿y como a qué horas te duermes?
19: Como a las 10:30, a las 11.
4: ¿Te puedo llamar ya que estés acostadita por ahí como a las 11?
19: Pues sí.
4: Muy bien. Oye, ¿y tú conoces aquí la Ciudad de México o no?
19: Un poco.
4: Igual no estás muy lejos aquí de la ciudad, igual un día te voy a traer para que conozcas.
19: Ah, bueno.
4: Para ir a dar la vuelta a Xochimilco, a ver a dónde, ¿no?
19: Ándale.
4: Así ya no te voy a mandar los chocolates, ya te los voy a entregar en tu mano, ¿no?
19: Ándale, ¿verdad?
4: O te los puedo dar en las pirámides de Teotihuacán también. Bueno, por lo pronto te mando el mensaje y después,
19: Y ya más tarde, pues ya nos comunicamos.
4: Sí, hablamos. Uh-huh. Quiero hablar contigo antes de que te duermas para que sueñes conmigo.
19: Sí, ¿verdad? Está bien.
4: Seguramente es lo que me va a pasar a mí contigo. La verdad, yo no tengo a nadie. Me dices que tú tampoco, ¿verdad? ¿No tienes a nadie?
19: No.
4: ¿Solo lo de tu ex que te acabas de separar?
19: Pues sí. Bueno, no me acabo de separar. O sea, ya tiene mucho tiempo, pero sí tengo una...
4: O sea, ¿sigues teniendo una relación con tu ex?
19: Ajá, pero no así... Más o menos.
4: ¿Sí salen a comer y se ven de vez en cuando?
19: Pues, más o menos.
4: O sea, ¿que estás intentando con tu ex de nuevo?
19: No. Es que con mi ex, no.
4: No te preocupes, yo voy a hacer que lo olvides rápido. Oye, pero me dices que no tienes a nadie, que te puedo mandar los chocolates, que tal vez nos podemos ver y todo, pero tú tienes un novio, ¿verdad? Y ese novio se llama Nicolás, ¿no?
19: Sí, uh-huh. Él se llama Nicolás. ¿Y lo conoces?
4: Sí, lo conozco. Me dijo que te llamara para ver cómo reaccionabas, cómo hablabas, para saber más de ti, porque él dice que te mantiene. Tú quieres venir para acá, pero él no te quiere traer para que tú no andes con otro. Y mira, pues aquí te lo paso. Adelante, Nicolás.
20: Entonces, ¿qué, Lidia? ¿No que mucho amor? ¿Eh? ¿Aló?
19: Ajá, sí, no. ¿Aló? Es que yo no... Sí, te estoy escuchando.
20: No que mucho amor, no que nada, que no... Que con tu ex todavía te ves. ¿Qué pasó con eso?
19: No,
20: aquí muere papá. Todo, mamacita. Aquí muere todo. Ya no me busques ni nada.
19: Oye, es que yo no tengo ningún problema con...
20: No, pero me negaste ahorita. ¿Por qué no le dijiste al muchacho? Mira, yo tengo una relación con una persona, pero no está aquí en México. Uh-huh. ¿Por qué no fuiste sincera? ¿Por qué? Espérame, ¿por qué me negaste?
19: Espérame.
20: ¿Te pasó, como Judas que negó a Jesucristo?
19: No, es que no.
20: No. Ahí muere todo. No quiero saber nada de ti. ¿Ok? Conmigo no se juega, mamá. ¿Ok?
19: Órale,
20: pues. Adiós. Gracias, Choco. Gracias. Muy amable.
0: A ver, pero ella quiere decir algo. ¿Qué quería decir?
2: Ya colgaron los dos.
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15: ¡Ah, perro, diablito! Oye,
16: güey, ¿andas tomando?
15: Anda bebiendo como los grandes.
14: ¡A beber!
15: ¡Vamos a beber! Pégale, pégale a la botella, órale.
16: Ah, este no sabe
15: vamos lo que toma. ¡Eso, vámonos!
16: Ahora grita a beber.
15: Oye, déjenles platico una cosa muy interesante.
16: ¿Sabes una cosa?
17: Americanista, aplícanos.
15: ¿Quieren que les cuente el chiste como si fuera el cucuy o qué?
16: Yeah.
15: Debes ser salvadoreño, güey. Eres hondureño, pa, hombre. Vas a decir una cosa, hombre.
16: Ahí está.
15: Le voy a contar un chiste como el cucuy, ¿verdad?
16: Ya, ya. Saludos al cucuy, que el otro día te mandó saludos la noche. A las 1 de la mañana estaba en TikTok todavía.
17: TikTok, sí, hijo
15: ¿En TikTok? Ese señor sí trabaja, ¿no? Como ustedes. Que okay, nomás quería saber si estaba lista la arpa. Esta parodia va a estar chida desde el Cucuy. Saludos a todas de Centroamérica, desde Guatemala, Honduras, El Salvador. Tienen una historia de cómo México se quedó con Chiapas. Esta va a estar buena con Hessler. Para la semana que viene, Hessler anda bien enojado, güey.
16: ¿En serio?
15: ¿Cómo le quitamos para la semana que viene? ¿Cómo le quitamos Guatemala a Chiapas a Guatemala, güey?
17: O sea, ¿Chiapas era parte de Guatemala?
15: Es que no, para la historia, hombre.
17: Wow. Ni sabías tú, Garbanzo.
16: Oye, ¿estaba incluido Belice entonces ahí?
15: ¿Eh?
16: ¿Estaba incluido en ese paquete o no?
15: ¿Qué?
16: Belice.
15: Pues no sé, güey, vas a ver, güey. Va a estar bueno. Vámonos con la parodia, este es el cucuy, güey, ya nos alentamos.
18: Sí, hombre, llámale ahorita. Ahorita le llamamos, vamos al aire ahí. Le vamos al aire. A la señorita Mayrita, hombre, ahorita. Mayrita,
19: súbale al radio. Hermano, les habla Hernán Armendáriz Cuello, el cucuy de la mañana. Y mi tropa loca, energía todo el día. Energía todo el día. Arriba, arriba, arriba, arriba, arriba, arriba, arriba, arriba, arriba, arriba, arriba, arriba, arriba, arriba, arriba, arriba, arriba, arriba, arriba. Este segmento llega a usted por la nueva hierbita concentrada. Al hombre le da maduración y a la mujer le aumenta el apetito para que esté ahí en el guayabo todo el día y esté ñaca, ñaca, ñaca, ñaca, ñaca, ñaca, ñaca, ñaca. Eso, estoy poniendo las risas, las risas como el perrón de la mañana, hombre.
15: Eso no se escucha.
17: Oiga, cucuy, una pregunta rápida.
15: No interrumpa.
18: Ay, me metieron de otro show, hombre. A ver, ¿qué quieres tú?
17: Esta risa, usted es oficialmente el que puso las risas primero en la radio, ¿no?
18: Vamos a ver que sí, hombre, porque nadie sabe quién fue el primero. Oigan, les platico una historia.
15: ¡Sí!
18: ¡Pim, pom, pam! Energía.
15: ¡Pim, pom, pam!
18: Todo el día.
15: ¡Pim, pom, pam!
18: Fíjense que una vez. Una vez venían en un bar, en un tren, iban ahí en el tren, iba ahí, hombre, chaca, chaca, chaca, chaca, hombre, iba el tren a todo, hombre, el tren, y iban a cruzar un túnel, y antes de cruzar el túnel, ahí iban, ya ven que es como una, cuatro personas, iba una, ¡cállate con eso, hombre! Iba una mujer muy, muy, muy bonita. Una mujer muy, muy, muy, muy bonita, hombre. Esas mujeres que siempre me escuchan a mí, que quieren con el cucuy. Iba ahí la mujer muy bonita. Iba un mexicano, hombre. Iba un mexicano, hombre. Iba ahí el mexicano con la mujer muy bonita. Y al otro lado iba Donald Trump. Iba Donald Trump, hombre. Que cuando yo ahorita que estoy al aire todavía no es presidente, hombre. Anda haciendo películas de Home Alone. Eva Donald Trump, el mexicano, la mujer muy bonita, y una viejita.
15: ¿Una viejita?
18: Y lleva el tren, ahora sí, a hacerme el ruido ahí. Y cuando el tren se mete al túnel, el tren se mete al túnel, se oye un beso ahí. Se oye un beso, se oye. Y se oye una cacheta. Pero con toda la cachetada, yo ahí, la cachetada. Y nomás yo, ¡ay! Y salió el tren del túnel, hombre, salió el tren del túnel. Y pensó el salió el Donald Trump. El Donald Trump salió con un ojo todo morado ahí, salió con el ojo todo morado Donald Trump del cachetadón que le dio. ¡No! ¡Dígalo, cachetadón! El Donald Trump salió del túnel, hombre, ya ve cómo tiene el pelo así todo bueno, ahí, pero despeinado, que no lo echaron el ojo todo morado. Y el Donald Trump, ¿sabe quién es lo que pensó?
16: ¿Qué pensó?
18: El Donald Trump, pues ya había visto al mexicano, a la viejita y a la mujer muy bonita. Y dijo Donald Trump lo siguiente, dijo...
20: Seguro el mexicano que va aquí se emocionó con esta mujer tan hermosa. Y este mexicano le dio un beso a ella y ella pensó que fui yo y me dio un madrazo en mi ojo. ¡Auch!
18: Eso pasa. Es lo que pensó Donald Trump. Dijo, este mexicano se emocionó con una mujer muy bonita, hombre. Le dio un beso y esta pensó que fue y a mí me dio. Y eso pensó Donald Trump. Pero la mujer muy bonita dijo, de aseguro este gringo, este Donald Trump, de aseguro me quiso dejar a mí. Y se equivocó y besó a la abuelita. Y cuando besó a la abuelita le dio un golpe al Donald Trump. Le dijo, ¡todo morado! Y la viejita pensó, dijo, hombre, de seguro este Donald Trump besó a esa mujer muy bonita, hombre. Y ella, pues no le pareció que Donald Trump haya besado a esa mujer tan bonita, ¿va? Y esta mujer lo agarró y le dio un madrazo y le dejó el ojo todo morado. Y el mexicano.
16: Oh, no.
18: Y el mexicano pensó, dijo, hombre, ahorita que pasemos en otro túnel, me vuelvo a besar la mano.
21: Oh,

0: Es que el hombre, la mujer, pues, cada quien piensa diferente, pero el mexicano dijo, ahorita que pase en el túnel, me doy otro beso y le vuelvo a saltar otra puta.
1: Así le hacía el cucuyo, y después que contaba el chiste volvía.
2: Contaba otra vez, el resumen.
0: Porque imagínate cuánta gente quisiera en el tren con Donald Trump para soltarle ahí los golpes, porque imagínate, me doy un beso en la mano para que piense que le dio el beso a la otra mujer, le vuelta el golpe.
2: Oye, Cucuy, pero entonces también apagamos la luz del tren, porque ¿cómo van a apagar la luz del tren cuando entra al túnel?
0: Bueno, pues yo no sé, iban a apagar la luz del tren, pero se apagó la era un chiste, tumba, cállate. Vamos. Oye, me están diciendo que tenemos Donald Trump, ya escuchó y no le gustaron mis chistes. A Erasno ya le mandó un mensaje. Erasno, te mando un mensaje, Donald Trump.
3: Pinche Erasno, hijo de tu puta madre, te voy a deportar a Michoacán, culero. A mí no me uses para tus chistes, pendejo.
1: Pinche Erasno. ¡Ahí fue el Cucuy!
2: ¡No lo meta este!
0: También tiene un mensaje para el Garbanzo.
2: A ver.
3: Garbanzo Erika es la perra de todos.
2: Eso no es de
0: ¿Qué pasó? Tiene algo para el Diablito también aquí.
3: Diablito, oik.
0: Suba la radio. Ahorita vamos a ir con la señorita ahumada, que tenemos una señora que estaba cruzando la frontera. Tenemos ahí al señor. Bueno, Cucuy. Oye, tu mujer no la encuentran desde hace tiempo. No, Cucuy. Nosotros la pasamos allí y le pagamos al coyote. Ya no la pudimos pasar. Mira, me dicen aquí la señorita ahumada que la mujer no es que no haya podido pasar, ella se enamoró del coyote, le están dando con todo porque compró la hierbita concentrada del coyote ahí. Ya me voy.
2: No, no, no, no, no, no, no, no, no.

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0: todos, que tengan un excelente fin de semana. Y bueno, aquí arrancamos este viernes, donde tendremos muchas parodias. Diablito, todavía con la misma camisa desde hace 3 días. Ahí está padre los luchadores, ¿no? ¿Quiénes son?
1: El luchador mayor, que es el hombre, me recuerda de ti. ¿Pero quién es? Yo soy de chiquito.
0: ¿Por qué?
1: Porque te veo así, poderosa, fuerte, y tú como que me quieres hacer enseñar. ¿Y ves el perro?
0: Sí.
1: Pues ese es el garbanzo.
0: Ay, qué padre.
1: ¿Ves como usted de muerto
0: pero
1: de hambre?
0: ¿Pero qué culpa tiene el perrito?
2: No se estén pasando de lanza con el perrito.
3: No, no. Y no te contestó.
0: No. ¿Quién es el luchador?
1: Oh, come on. Entonces lo conocen como el mathematic guy.
3: Oye, Choco, a mí lo que no me gusta aquí esta pochada, van ahí al DF, les dan un tour de lucha y ya se creen que saben. ¿Sabes cómo se llama, güey?
1: Matemático, yo esto no lo sé cómo pronunciar bien, pero matemático.
2: Ese no es el más, güey.
1: ¿Cómo no?
3: Ese no es Brody.
2: Perdón.
3: Ay, abrito.
1: ¿Quién es?
3: Pues, ¿cómo que quién va a acertijo, ser, güey? El matemático no es ese, güey. Checa las fotos del matemático, él tiene un cuerpo diferente, güey. Nunca estuvo así de mamado el matemático, güey. Ese no es el... Alguien se puso la máscara para la foto, pero él no es el matemático.
0: Babosos, es el luchador, la máscara, eso me refería, ¿no? Que si el cuerpo.
2: Ah, pues explícate.
3: No, pues sí, ahí me convidas.
0: Ok, bueno, vamos a terminar con lo de las encuestas, que amablemente la gente vota. Nos quedamos con la...
2: Amablemente.
0: Sí, encuesta número 5.
3: Bueno, pues feliz viernes, Choco, esta semana. Esta semana se dio a conocer que Messi, el lunes, Messi dijo que se retiraba de la selección de Argentina. Ya nomás va a estar jugando para el equipo del Inter de Miami. Y él dice ahí que después de esto lo había escrito después de que se acabó el Mundial y ahora que su papá se murió, pues ya con más razón dice, yo ya, ¿no? Pues ahí está el rollo. Y la pregunta es, ¿el papá lo hacía jugar?
1: Buena pregunta.
2: Uy,
1: buena pregunta. Yo digo que no.
3: En la encuesta, Choco, la número 5 fue Messi, jugó 20 años en la selección y su primer título llegó hasta el 2021, Choco, o sea, jugó 20 años. Es como si este show, Choco, tiene 20 años y agarra rating ya hasta los últimos 3 años antes de irnos. Dices tú, ¿qué pasó? ¿Le estamos pagando? ¿Qué rollo? ¿Acaso vino Infantino a darnos rating o algo así, pues?
0: Erasno, deja de decir esto.
2: Pero sí, tardó mucho tiempo, Choco.
3: Oye, Choco, lo de Erasno sabemos que odia a Messi, pero lo acaba de poner de una forma interesante. O sea, ¿qué pasó, si eres lo que dicen que eres? ¿Qué pasó que hasta el 2021, ya es, o sea, es 2026, o sea, mediados del 26, ¿qué pasó todos estos años si siempre ha ganado balones de oro como el mejor? ¿Por qué hasta ahora ganó?
2: ¿Y cuál fue el título que ganó? La Copa del Mundo es lo más...
3: La primera en el 21 fue cuando fue Copa América y de volada hicieron 2. Y por eso tiene 2, rapidito. Y luego hicieron el famoso, la finalísima, que ya no la habían hecho.
2: O sea, solo para...
3: Ya nomás como andaban machín, pues hacen la finalísima que había desaparecido, güey. Y muchos dudaban que fuera un trofeo oficial. Y luego el Mundial de Qatar, ya sabemos qué. Sí. Entonces gana eso y por eso mucha banda dice, güey, qué pedo. El rollo aquí, Choco, es, sea como sea, dirían los políticos, ganó 4 torneos, pues 2 Copa América, Copa del Mundo y la finalísima. La pregunta es, ¿por qué tardó tanto? Esa es la pregunta. Y aquí están las respuestas. ¿Porque ahora es mejor? ¿Porque no tenía suerte? ¿Porque ahora tiene buen equipo? ¿O por Infantino y las ayudas?
4: Yo me voy por la tercera. Creo que ahora tiene mejor equipo Messi. Es más, Messi tiene equipo no solo hasta para defenderlo en las peleas. O sea, De Paul es su guarura. El portero, el Dibu Martínez, el Brody, sea como sea, es un buen portero. Tienen buenas contenciones. ¿Cómo se llaman, Brody?
3: El Enzo, el McAllister, la Araña Álvarez. Sí, tiene un equipazo. O sea, tiene un equipo para eso. Yo pienso que yo me voy con la neta, la cuarta. Yo creo que la FIFA ha ayudado mucho a Messi por Infantino y las ayudas, Choco.
0: ¿Y por buen equipo?
3: Porque tiene mejor equipo, 14%. ¿Tú, Diablito, por qué crees?
1: Ayuda de Infantino se vio en el Mundial este, o sea, era más transparente que nada.
4: Ni así lo ganó.
1: Lo sé, pero porque tuvieron que bajar de testículos, porque era muy obvio. O sea,

0: Dejen de inventar cosas que no son.
1: Ah, come on.
2: Garbanzo, por 20 años en la selección, ¿por qué hasta ahora gana? ¿Porque él es mejor, tiene mejor equipo o llegó la suerte?
0: Para mí 100% la primera opción, porque es mejor. Obviamente vas tomando más experiencia y te haces mejor con el tiempo y logras tus motivos.
2: ¿Y qué dices? Me retiro ahorita que ando mejor.
0: Es que dicen que más vale que te retires en la cúspide que cuando estás mal, güey.
2: Pero entonces se retiró perdiendo ni donde ni tiraron a la
0: portería. Pues te debes retirar. O sea, mira, la verdad es que a mí se me cae mal que gente como ustedes estén nada más tirándole a Messi y la verdad es un gran jugador. Es que es un gran jugador. O sea, pero esa historia de que Infantino, que la neta, eso no es cierto, güey.
3: Entonces, ¿por qué
0: no
3: te eres un maldito hipócrita, güey? Eres un hipócrita, Garbanzo. Quieres hacer show. Este fuera del aire le tira más a Messi que Erasmo.
1: ¿Por qué no te retiraste?
2: Y el Garbanzo fuera del aire habla peor que el Doggy de las mujeres.
0: Dejen de estar.
2: No, y fuera del aire a mí me dice cosas. Mira, Choco, eso sí es naco. O sea, el Garbanzo es como que la válvula.
0: Dejen de estar inventando cosas, maldito compañeros que tengo. O sea, cálmense. O sea, ustedes me están tirando a mí como si yo fuera Messi. Están estúpidos. Entonces, Messi es el mejor del mundo y Maradona lo dijo. Punto, con eso cierro.
1: Maradona. ¿Por qué no te retiraste cuando estabas en Perón de la mañana si llegaste al éxito?
0: Güey, ahí está. Fui la contratación estrella de este equipo.
2: ¿Por qué no te retiraste, Garbanzo, cuando estabas en el perrón de Diablito? ¡Wow!
3: La del año.
0: Vine a hacer un paro. Vine a sacarlos de sus miserias.
3: ¿Y tú por qué no sigues en Radio Tóxico?
1: ¡Ay, su amante! ¡Ay, ay!

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1: Vamos, Messi.
2: Muy bien, bueno, la encuesta número 5 dice que por Messi pues jugó 20 años, porque hasta el final ganó lo que ganó. La mayoría de gente obviamente odian a Messi, bola de losers, lo odian. Por Infantino dicen, y Ayudas en segundo lugar quedó.
1: Mentiras.
2: Porque ahora tiene buen equipo, en tercero quedó, por suerte y porque ahora es mejor.
3: Oye, Choco, pero hay gente tan fanática de Messi que cualquiera de estas encuestas, la encuesta, todas las respuestas no les gustaron.
2: A ver, ¿cómo?
3: Sí, los que son muy, muy fans de Messi, que le digas tú que Messi ahora ganó, ¿acaso ahora el Messi es mejor? Y ellos dicen, no, no manches, es que Messi siempre ha sido bueno. Entonces, ¿me quieres decir que ganó por suerte? No, no, no es suerte, es que, a ver, entonces, ok, entonces ganó porque tiene mejor equipo. No, es que él es Messi y no ocupa buen equipo. Entonces, nada los llenó, ni una respuesta de aquí, güey.
1: Tal vez la primera creo que puede haber cabido bien.
2: Bueno, pero ya dejen eso, vamos con la número 6.
3: ¿Estás viviendo, Choco? Perdón, ¿estás viendo o viste una serie de Netflix u otra plataforma sobre un caso de asesinatos que son muy populares?
2: ¿Sabes qué? Vi una de una chica que el otro día escuché y lo mencionó. Vi una chava que era ciclista, súper buena onda, se va a vivir con su amiga y está. Y creo que ella de la nada empieza a platicar con un chavo, un chico, un muchacho. Y de repente ella no sabía que ese muchacho tenía una mujer o una ex. Y la ex muy celosa fue y la mató a ella.
1: No, mames.
2: Está tremendo. La verdad no recuerdo ahorita el nombre de rápido.
3: Yo acabo de ver, Choco, la del pastor. Yo pienso que ese güey sí mató a la morra. No la mató como él la mató, pero yo pienso que ese güey sí hizo que la morra se suicidara. Es una muchacha muy bonita. Él era el pastor y está bien gacho. Ese del pastor hacía que tuviera sexo con ella 4 veces al día, güey. Y muchas mujeres, pásame el número, ¿no? Y la morra la humillaba, güey, y tenía amantes, y era el pastor, güey.
1: No, man.
3: Está interesante.
2: Diablito, ¿alguna serie que has visto de asesinatos últimamente?
4: No, me gustan, no.
2: ¿Tu garbanzo?
1: Sí, Choco, la de una señora que ayudó a su mejor amiga porque se quedó sin casa, entonces la lleva a su casa a vivir con ella, su esposo y un perrito. Entonces, cuando ya está viviendo a ella, como la amiga tenía una relación con una persona que es afroamericana, ella era bien racista y decía, ¿sabes qué? ¿Qué estás haciendo con él? Decía cosas bien feas. Y
2: la dueña de la casa.
1: No, no, no. La amiga al esposo. O sea, ella estaba de arrimada. Ajá. Y le empieza a decir cosas de su esposo porque es afroamericana.
2: O sea, llega y le dice, oye, ¿qué vives? ¿Por qué vives con este negro?
1: Así, feo, feo, wow. Feo. Entonces, ella, su esposo era mandilón, dog, y le dice, oye, ya como que no me está gustando todo lo que dice tu amiga de mí. Entonces la corre de la casa y esta amiga tenía tantos celos que compra una casa enfrente y desde ahí se regresa a la casa y dice...
2: O sea, como que quería con él.
1: Algo raro, está muy buena y esta toca la puerta y dice, ¿sabes qué? Estoy harta de tu novio o de tu esposo y ya lo mata él primero, pa, pa, pa. Y después a ella le dispara en la cara, le quita un ojo y sobrevive para contar la historia. Está muy cañón.
5: O sea, ¿hay unas balas que quitan el ojo?
3: Sí, es que sale una manita, maestro. Dispara, sale una manita así como las que te rascas acá atrás, güey.
1: Choco.
3: Y luego la manita va al ojo, le das la vuelta y le quita el ojo.
2: O sea, le quitó el ojo con un balazo.
3: Le quitó el ojo.
1: Así es lo que quise decir, Choco, gracias.
2: Se llama. Pero lo importante aquí es de que, ¿cómo se llama?
1: Ojo balas. El peor vecino.
2: Vecino. Pero hay una serie de eso, ¿no? Sí, como hay muchas situaciones.
1: Sí, pero está canija.
3: Oye, Choco, pues la banda dice que sí, 55% han visto esto. No. El 44%, un vato así creyéndose muy machín, dice, esas cosas son pa' viejas, el vato. Y me puse a investigar, al mes, las mujeres ven 8 horas de esto, en promedio, de series de estas en el mundo. Los hombres, 6. O sea, no hay mucha diferencia, es de hombres y mujeres.
1: Los hombres ven otro tipo de matanzas, ¿no?
3: El hombre ve otro tipo de... Después de ver esas, güey, después vas y te relajas viendo otras. Cuando llega el de la pizza.
2: Ok, están hablando de idioma que yo ya no entendí. Muy bien, vamos con la encuesta número... ¿Qué? ¿Número 7?
3: Número 7, señores. Correcto. Feliz viernes. Hoy es viernes de horcarrucas. ¿Es posible saber con absoluta certeza que nunca nos equivocamos, Diablito?
4: No.
3: ¿Por qué?
4: Porque no hay un tipo de sistema, no hay nada que lo esté detectando.
3: ¿Garbanzo?
1: No.
3: ¿Por qué?
1: Porque No tengo una respuesta. No, es imposible.
3: ¿No tienes una respuesta o no?
1: No.
3: ¿O no entendiste?
1: A ver, explícamelo.
4: No entendí.
1: No.
4: Es por lo menos estamos nosotros para decirte.
1: A ver, explícamelo tú, Diablito.
4: Ya lo dije.
1: ¿Por qué no insiste?
3: Oye, maestro Doggy.
5: La verdad, yo no entendí la respuesta. No voy a ver como idiota. Explícame, Brody, ¿qué pasó?
4: Otro.
1: Okay. No, es que está buena la pregunta, pero explícala.
5: ¿Qué pasó ahí, Brody?
3: ¿Es posible saber con absoluta certeza que nunca nos equivocamos? La respuesta es no. No sabemos, es dependiendo quién, güey.
2: Obviamente, ¿no? O sea, es como que nada es 100% seguro.
3: ¿Y qué tal si sí? No nos equivocamos. O sea, yo, por ejemplo, choco, le tomo este refresco y me dicen que no le tomé. Y yo digo, sí le tomé, güey. Le acabo de... O sea... Es posible saber con absoluta certeza que no me equivoqué, güey. No me equivoqué.
1: Pero depende de la interpretación de otra persona, güey. Porque tú puedes poner tu boca.
3: Aquí habla de yo. Aquí habla de. Es posible saber con absoluta certeza que nunca nos equivocamos. Está hablando en primera persona. Yo.
1: ¿Y cómo sabemos que tú estás mintiendo?
3: Es que eso ya no importa, güey. Yo sé. Yo. Es no.
1: Es una pregunta muy estúpida, entonces.
5: No, entonces ya entendí. No nos parece muy más simple de lo que es, ¿no?
1: Sí.
2: Bueno, a ver, vamos con la número 7. No. Número 8.
3: Hace 10 años, Choco, murió Juan Gabriel. Hace 10 años que descansó su colita.
4: Lo vi.
3: Según estas son sus canciones. ¿Qué, güey? Descansó su mano, su cuerpo. Todo, güey. Ay, ustedes son bien... ¿Qué
1: descansó su colita?
5: Güey, ¿ya no quieres nada?
3: No, nada.
5: ¿Que no?
3: Nada.
1: Eres un desgraciado.
2: ¿Cuál fue la estúpida pregunta?
3: No, pues ¿cuál es? Según estas son las más famosas. Así fue, Amor Eterno, Se Me Olvidó Otra Vez y Querida, las más famosas. ¿Que cuál de estas es la favorita de ustedes? Ganó Así Fue. La de Soy Honesto con Ella, Contigo. Ay, ya la quiero, ya te he olvidado.
5: A ver, Brody, canta esas cuatro con el Vale.
3: Pero si tú quieres, seremos amigos, yo te olvido.
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3: Señores, feliz viernes, vámonos con esto que dice así. ¡Wee!

0: Oigan, están pasando muchas cosas en el mundo. ¿Y quién se queja de lo que pasa en el mundo? Los viejitos siempre.
1: Sí, que era así, que en sus tiempos.
2: Hoy en día ya está todo muy... Hoy en día está todo muy...
3: Abuelita, abuelita, abuelita.
2: ¿Qué pasó, mi chamaco? ¿Qué pasó, mi
0: Oye, Eras, nos estás haciendo el perrón de la mañana, güey.
1: Eso no me gusta, güey.
0: Estamos en parodias, güey. Estoy imitando el perrón de la mañana.
1: Güey, no me...
0: ¡Buenos días! Estoy imitando el perrón. O sea, todo le pones risa y no sabes ni por qué, güey.
1: Hay que pasar alegre.
0: ¡Buenos días! Ay, Lop, también ponía el arpa, güey. También ponías el arpa para los chisis, maldito.
1: No, no, no, yo tenía una canción de Ichi, Ichi Scratchy.
3: Abuelita, abuelita.
2: ¿Qué pasó, mi niño?
1: Güey, ese güey es igualito a ese vato.
0: Los abuelitos se quejan mucho, ¿eh?
1: Ey.
2: Doctor, doctor, doctor, ¿tiene pastillas anticonceptivas?
0: Claro que sí, tenemos pastillas anticonceptivas.
2: Me da dos, por favor, para los nervios.
0: ¡Ah, caray! ¿Dos pastillas anticonceptivas para los nervios?
2: Sí, lo que pasa es que se las doy a mis hijas cuando van al baile y ya duermo bien a gusto.
0: Otro de viejitos.
1: A ver. All right.
0: ¿No entendiste, güey?
1: Sí, no lo entendió. Eso
0: es que la viejita no dormía por los nervios, pero porque le van a embarazar a sus hijas, entonces con las pastillas para allá, no quedan embarazadas y ya dormía a gusto. Estaban tres viejitos en un congal, maestro.
1: ¿Congal? No.
0: Y llegaron los viejitos y dijo el mesero, pues estos hijos, qué buena, qué no van a consumir. Vale, ya, dijo, pues los voy a atender. ¿Qué vale?
2: ¿Cómo está, señor?
0: Bien, bien. ¿Qué van a querer?
2: Yo quiero un café. Él quiere un café y él quiere otro café.
0: Órale, un café, tres cafés, es uno para cada quien. Muy bien. Va el vato con su charolita así de carta blanca, güey, y se pone ahí en la barra y dice: oye, jefa, pues estos viejitos que quieren un café.
4: Pues dáselos, igual al rato consumen. Al rato igual sacan dinero para una muchacha o algo.
0: Está bien. Le lleva su cabecita a los tres viejitos ahí en el bar.
2: Gracias, joven.
0: De nada, de nada. Ahorita regreso. Y regreso a traer ese vato. Dice: oigan, ¿cómo van?
2: Bien, estamos aquí tomándonos un cafecito.
1: Almada, ¿qué estaba haciendo ahí?
5: Almada.
1: Ándale, y luego.
2: Vamos a tomarnos un cafecito. ¿Verdad?
0: Sí, estamos tomándonos un café. Muy bueno.
1: José, dale.
0: Ya se la noto.
4: ¿Algo diferente?
0: No, ya le dije que para qué les dábamos ahí mesas, chale. Y vuelve a pasar otra. ¿Cómo van?
2: Oye, muchacho. Muchacho. ¿Nos puedes traer dos mujeres?
0: Ay. Saliera de ahí. Y voltea y le cierra el ojito a la de la barra. Dice: ya, güey, van a consumir. Dos mujeres. Ah, pero ¿por qué nomás dos? Son tres.
2: Ay, es que este ya se quemó la lengua con el café.
0: Se quemó la lengua con el café.
1: Muy bueno, muy bueno.
2: Les voy a platicar que yo una vez yo estaba con mi nieta, que es nutrióloga, y me dijo: Oye, abuelo, ¿por qué ya no dicen abuelito como antes? Ahora dicen abuelo. Y me dicen: abuelo, ¿qué? Abuelo, para que estés sano, come mucho pan de trigo.
1: ¿De trigo?
2: De trigo. Y yo fui a la panadería y les digo: oye, ¿me da $10 de pan de trigo? Y me dijo la de la panadería: oiga, 10... No, ¿y para quién es? ¿Para usted solo? Sí, yo vivo solito. ¿Y cómo vivo solito? yo quiero mis 10 dolaritos de pan de trigo para mí solito. Porque estoy solito en mi casita.
1: Déjalo. Está bueno.
2: Estoy solito en mi casita.
0: Y la morra con los ojos llorados, la morra así como que le dio pena.
1: Estoy solito en mi casita.
2: Sí, quiero 10 dolaritos de pan de trigo.
0: ¿Para usted solo?
2: Sí, para mí solito. Porque yo vivo, ya se murió la mujer. Ya se murió. Y yo vivo solito en mi casita. Quiero 10 dólares de pan de trigo.
0: Ok, ya.
1: 10 dólares de mi casita.
2: Y me dijo la muchacha, oiga, 10 dólares de pan de trigo para usted solo, se le va a poner duro. Y le dije, ¿qué? ¿Que se le va a poner duro con 10 dólares de pan de trigo? Y le dije, ah, entonces dame 100 dólares. Quería 10 dólares de pan de trigo porque se me pone, por si era duro, el fierro.
1: Aquí están los de las noticias, le quieren preguntar algo al señor. Oiga, señor, ¿entonces usted vive en su casa solito?
2: Yo me acuerdo cuando murió Villa y murieron.
1: Ay, no más.
2: Se casaron mis hijos. Uno se fue para Nueva York y otro se fue a estudiar con Pemex. Está en una de las vedas bases de Pemex. Y mi hija que se casó con un muchacho de Guerrero.
1: Oiga, ¿y cuántos años tiene?
2: Oh, ya tengo, vamos a ver, soy de 70, 50, para el 62 ya tenía 40. Ya tenemos casi cerca de los 100 añitos.
1: Ah, 100 añitos.
2: 100 añitos. Porque vivo solito. Vivo solo.
1: Oiga, ¿y cuál es su secreto?
2: Pues que un día aún me besé con otro hombre.
1: No, que ¿cuál es su secreto para tener tantos años y tantas
2: vidas? Ay, joder, la
1: chingada.
2: Ya me quemé, joder. Pensé que una vez yo me subí al camión, porque antes yo podía manejar.
1: Oh, wow.
2: Yo era muy bueno para manejar. Nunca tuve un accidente. Nunca choqué con nadie. Salieron ganando los del seguro. Porque nunca hubo una queja mía. Bueno, con ellos no. Pero bueno, cuando yo, fíjese usted, manejaba mi carrito, pero un día ya no podía manejar por problemas de la vista.
1: Porque
2: no veo bien.
1: No.
2: Sí, porque estoy solito. Y como no veía bien, entonces empecé a usar el camión. Y me subí al camión. Y un día iba yo con mi bolsita y les dije, cuidado con los huevos. Cuidado con los huevos. Cuidado con los huevos. Y me dijo un muchacho, oiga, señor, trae huevos. Cuidado con los huevos. Cuidado.
1: Le nombre ese viejillo, güey. El solito.
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0: Yo quiero oír sus chistes, garbanzo de viejito, venga.
1: Oh, resulta ser que estaba un viejito leyendo un libro y se le acerca un señor. Dice, oiga. Oiga, abuelo, ¿qué está haciendo, abuelo?
2: Bueno, yo estoy en este momento leyendo un libro de historia.
1: ¿Un libro de historia?
2: Es un libro de historia, me gusta leer mucho los libros de historia.
1: Oiga, padre, acá entre nos, creo que se confundió, ese libro no es de historia, dice aquí, libro de posiciones sexuales.
2: Por eso, baboso, es historia para mí. Ya no podía, porque estaba solito.
0: ¿Diablito, tienes uno?
7: Tengo uno. Estaba un viejito con su esposa, que parecía a Sofía Vergara. Así, bien buena.
2: Presta, palor.
7: Y le dice...
1: Porque estoy solito.
7: Dice,
8: vieja, hoy ando con ganas de recordar viejos tiempos en la cama.
7: Y dice ella, ¡ay, viejo! Pues vas a ocupar la brújula, porque con lo perdido que andas no vas a encontrar el camino.
1: Ahora di que estás solito, para que se esté chistoso.
7: Está bien.
8: El alacrán, cran, cran.
7: Está bueno el chiste, ¿no?
0: A ver, otra vez, ¿qué, güey? Rapidito, a ver, venga.
1: A ver, ¿qué?
7: Que vio un viejito y le dice, vieja, hoy ando con ganas de recordar viejos tiempos en la cama. Y su esposa dice, ay, viejo, pues vas a ocupar la brújula, porque con lo perdido que andas no vas a encontrar el camino.
0: ¡Ah, no manches!
9: Le encuentro a la vieja.
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4: Tiene dos versiones y a la gente le estás contando la tuya. 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
2: Mándanos un mensaje de voz vía DM on Instagram, @ShaboyShow.
3: S-H-O-B-O-Y Show.
2: Así como lo hizo Letzi. Cuéntanos, Letzi, why are you feeling good?
4: I'm feeling good because, hell yeah, I'm finally divorced. Woo-hoo.
2: Let's go.
3: Okay.
5: Letzi, slide into our DM. Let's go party together.
3: Micho, no, Jaila.
5: Hay que causarle celos a tu ex.
2: Not with you, Micho, yeah. Por favor.
3: He's
2: gonna be like, bro, I'm glad I got rid of her. Te deseamos todo lo mejor. Let's see. Edlin, cuéntanos, why are you feeling good?
6: I feel good today for Friday because it is my son's first birthday.
3: Aww.
6: But guess what?
2: Wow.
6: I am broke until next week, pero no me agüito.
3: Hey!
5: Mira, la buena noticia es que your one-year-old son doesn't know what day it is today. Celebralo next week y tanta,
1: güey.
2: The best thing you can give your one-year-old son right now is lots of love, amor. Yeah. Y seguro lo estás haciendo, Edlin.
3: Yes.
2: Who here remembers their first birthday?
3: I do.
2: How, Primo Vane?
3: Because they recorded it.
2: Ah. Well, let's be honest. El primer cumpleaños de cualquier bebé,
3: yeah,
2: it's really for the parents.
3: Right.
2: Tirar party, yeah, al 1,000%. Exactly. El baby está dormido, güey. Los parties, eh. Aira, cuéntanos, why are you feeling good today?
7: Hi, Shaboy.
2: Hola.
7: I'm feeling good because we have AC. It broke on Sunday.
2: Oof.
7: And we finally have it.
2: Thank
7: it's
2: God.
7: It's been hot, so I'm feeling good.
2: Yay! Like I should,
3: girl.
2: Felicidades, amor. And imagine that, bro. Hey. Con el calorón que ha estado haciendo, a whole week without air conditioner?
3: No.
2: The positive thing, Aira, it was a sauna in your house. I'm sure you lost at least 10 pounds. Échale ganas, familia. Remember to focus on your blessings and not your burdens.
3: Yes.
2: Thank you for celebrating life with us.
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2: Gracias.
3: Do you think that divorce rates have dropped or increased en los últimos dos años? Piensa en las parejas que conocen alrededor tuyo, están juntas, están divorciando. What about you? What's happened the last 2 years? Are you more in love o ya estás listo para mandar Lala?
4: Oh.
5: Damn.
3: De vacaciones. Prima Vane, do you think divorce rates have increased or dropped in the last 2 years?
6: I think they've dropped.
3: Why?
6: Because of inflation and it's cheaper con la renta de estos días. It's cheaper living together, splitting the bills.
2: Prima Vane, I agree with you. I know a lot of my homies que están con sus morras casados because they got kids, uh-huh. And it's cheaper to keep her.
6: There it is.
2: En vez de pagar child support y que la morra le dé el cheque a otro vato or whatever, o se compre bolsas, might as well just keep her and live as roommates, fool. Yeah. Yeah, so.
3: Kim, do you think divorce rates increased or dropped in the last 2 years?
7: They're for sure increasing. Uh-huh. I know at least two of my neighbors in the cul-de-sacs have cheated on their husbands, and yeah, they're getting a divorce.
2: Preséntame las nuevas morras socias.
3: And how did they find out that they were getting cheated on?
7: Ellas le estaban poniendo el cuerno al hombre, actually.
6: Oh,
7: and he nice. Saw her phone, and yeah, it was all downhill from there. It was like her first love, and
3: damn.
7: Yeah, now she's living with her first love.
3: She went back with him.
2: Sí, but she didn't move out by herself. No puede, güey. La renta. Would you say it is, Virgin?
8: She had a good, they had a beautiful house.
7: Yes, beautiful everything.
8: Kids.
7: Yes, no. Pero cuando ella llegó a la casa, arrancó todo. Yeah. Like, she took everything. She brought a mover's van, and she's like, I'm getting out of here, and I'm taking everything
3: Wait,
7: with
3: what
7: me.
3: The hell? Your neighbor cheated on her husband, and then she took everything from the house?
7: Yes, and I was
3: and
7: there supporting her.
3: She's the one
7: her.
3: That cheated?
7: Yep. Yeah. Oh, I was there supporting
3: hell
7: her.
3: No.
6: Yeah, déjalo. No,
2: qué poca.
3: Pobre compa. Se llevaron todo de la casa, menos los cuernos de la maceta.
2: Yeah.
3: All right, bottom line, este estudio ha revelado that divorce rates have actually dropped.
8: Oh, wow.
3: In the last 2 years, guys. That's great news by 15%. The biggest reason is because 2 years ago, we came out of a strict quarantine de la pandemia.
6: Yes.
3: Uh-huh. Remember those the big rules donde no podemos ir a trabajar muchos de nosotros, etc. Yeah. So now that people are not spending as much time together locked in the house and they go to work, they're getting along better porque no están juntos as much. And that's why divorce rates have actually dropped.
7: Wow. That's crazy.
2: Sí, güey, porque estando juntos no nos aguantamos.
3: That's kind of sad, huh?
6: A little bit.
3: But you kind of need your space sometimes.
6: Yeah, I was about to say, you need space.
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0: cuéntanos, familia, de qué no te agüitas. Algo negativo que te haya sucedido esta semana. Just say, pero no me agüito.
1: ¡Ey!
0: No va a resolver el problema, but it's going to make you feel a whole lot better about yourself. Órale, mándanos un mensaje de voz. Give it a try via DM on Instagram at Shaboy Show.
2: S-H-O-B-O-Y Show.
0: Así como lo hizo nuestra linda reescucha María. ¿De qué no te agüitas?
3: Sí, Shaboy Show. Hola. Hombre, no me lo vas a creer, pero... I forgot to take my son to his first day of school, which was on Tuesday.
1: No.
3: And I apenas lo llevé ayer, pero no me agüito.
4: Te digo, Shaboy, por eso no nos dan la reforma migratoria, güey, pero no nos agüitamos.
0: Oye, have your parents ever forgotten an important date or thing, Prima Vane, Kim?
2: Yes, it'd be your own people. My dad would always forget to take me to softball practice, y yo salía regañada. I'm like, dude, why are you getting mad at me? I'm eight. Like, how am I supposed to know?
0: ¿Por qué no nos recordaste, Vanessa?
2: Te digo.
0: Kim, how about you?
5: My parents would always forget to pick me up from school, y había una vez. Pero no los culpo porque estaban trabajando bastante.
0: Claro.
5: Tenían a mis hermanitos, pobrecitos. Pero una vez fue Daylight Savings Time, so todo se escureció.
0: Ajá.
5: Y solo quedaba yo y otra niña, y por ella vinieron primero, y yo hasta allí decía, ¿sabes qué? Me voy, ya no voy a regresar a casa, yo solita me voy a mandar, because what the heck?
0: Yeah, that's why, you know what sucks, Kim, at least you had cell phones and whatnot, but like 90s kids like myself,
2: right?
0: People didn't really have cell phones, maybe they had a beeper. El beeper. You had to go to a public phone and page somebody.
2: Right.
0: But you just had to wait.
5: That's crazy.
0: Hasta que se acordaron tus papás que llegaron a la casa del trabajo, están comiendo, cenando.
2: Todo calladito.
0: Oye, ¿por qué está tan callada la casa? ¿Y el chiquillo dónde anda? No, pues yo creo que anda jugando con los amigos.
2: No, pues.
0: Ah, bueno.
2: Right.
0: Y ya se van a dormir. Oye, ¿y el chiquillo?
2: ¡En la escuela!
0: I think it built character, though. You know what I'm saying?
2: El trauma.
0: Venga. Monse, ¿de qué no te agüitas? Dímelo todo.
3: Y cuando me agacho ya todo me truena, pero no me agüito.
4: ¿Que cuando se agacha todos se la truenan?
0: No, Micho, todo le truena, o sea, de su cuerpo.
4: Oh, my bad.
0: Yo, that's facts, man. Like, right now, for no reason, I literally just got up from the chair and my knee started hurting.
2: Oh, my God.
0: And I'm like, why, bro? I literally just got up from the chair.
2: Dude, me, my back all the time.
0: My neck.
2: My back. My knee and my ass.
0: Échale ganas, familia. Yeah. Do not allow anyone or anything to steal your joy or your peace, baby. Nobody deserves that kind of power over your life.
2: Come on.
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4: Let's go. DJ Eddie the Virgin, el presidente del hashtag No Sabo Crew.
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4: How to speak en español usando nuestra música latina. Muchísimos de ustedes nos mandaron este request que quieren que Eddie cante la canción de Karin León,
2: otherwise known as Karen Lyon,
4: que se llama De Compas.
6: No.
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2: En la pared.
7: De Compas.
4: All right, Big Eddie. Eddie trae hasta su tejana el día de hoy listo para cantar esta rola de Karin León.
6: Boca chueca.
2: Ay, sí, Eddie. Ah, pero cuando cantes, güey, tienes que cantarla con la boca chueca, así como Karin León, ¿ok?
6: Ya.
8: ¿Cómo?
2: Así, la boca chueca, güey.
8: Okay.
2: Así como que lo sientes bien adentro.
6: Okay.
2: El sentimiento. Sí. El sentimiento.
4: Claro. Ok, venga de ahí, Eddie. ¿Ready? 3, 2...
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2: ¿Por qué me estás mirando a mí?
7: De compas. Te invito a quedarte conmigo esta noche después de unas copas.
2: Boca chiquita, mijo.
7: En el paraíso estamos pedidos de la pelota. Y aquí en la manana, cuando despertamos, nos hallamos la ropa.
2: ¡Enchuta la boca!
7: Voy a confesarte que quiero pegarle un besito a esa boca.
2: Cuando quieras.
7: Y aunque los amigos deban desversarse, también se tatojan.
2: ¿Qué dijo?
7: Aceite de todo, ¿aceite? Aunque frente a todos seamos otra cosa.
2: ¿Cómo que aceite para todos? Ni que fuera canción de P. Diddy.
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2: Welcome to Shaboy's Feel Good Friday.
3: I'm feeling good.
4: Let's go. Cuéntanos, familia. Why are you feeling good today?
3: Feeling blessed.
4: Super blessed. Tal vez te dieron buenas noticias en el trabajo, tu salud, whatever it is we want to celebrate with you.
5: Yes.
4: Mándanos un mensaje de voz vía DM on Instagram at Shaboy Show.
5: S-H-O-B-O-Y Show.
4: Así como lo hizo Letzi. Cuéntanos, Letzi, why are you feeling good?
6: I'm feeling good because hell yeah, I'm finally divorced. Woo woo.
4: Let's go. Okay.
7: Letzi, slide into our DM. Let's go party together.
5: Micho, no, no.
7: Hay que causarle celos a tu ex.
4: Not with you, Micho, yeah. Por favor.
5: Not gonna happen.
4: He's going to be like, bro, I'm glad I got rid of her. Te deseamos todo lo mejor. Let's see. Edlin, cuéntanos, why are you feeling good?
8: I feel good today for Friday because it is my son's first birthday.
7: Aww.
8: But guess what?
4: What?
8: I am broke until next week, pero no me agüito.
7: Hey! Mira, la buena noticia es que your one-year-old son doesn't know what day it is today.
4: Yeah.
7: Celebralo next week y tanta,
3: güey.
4: The best thing you can give your one-year-old son right now is lots of love, amor. Yeah. Y seguro lo estás haciendo, Edlin.
5: Yes.
4: Who here remembers their first birthday?
5: I do.
4: How, Primo Vane?
5: Because they recorded it.
4: Ah. Well, let's be honest. El primer cumpleaños de cualquier bebé,
5: yeah,
4: it's really for the parents.
5: Right.
4: Tirar party, yeah, al 1,000%. Exactly. El baby está dormido, güey. Los parties, eh. Aira, cuéntanos, why are you feeling good today?
9: Hi, Shaboy.
5: Hola.
9: I'm feeling good because we have AC. It broke on Sunday.
4: Oof.
9: And we finally have it.
4: Thank
9: it's
4: God.
9: It's been hot, so I'm feeling good.
4: Yay! Like I should.
5: Like you should, girl.
4: Felicidades, amor. And imagine that, bro. Hey. Con el calorón que ha estado haciendo, a whole week without air conditioner?
5: No.
4: The positive thing, Aira, it was a sauna in your house. I'm sure you lost at least 10 pounds. Échale ganas, familia. Remember to focus on your blessings and not your burdens.
5: Yes.
4: Thank you for celebrating life with us.
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0: facts you could easily Google.
1: What?
0: But thanks for listening.
1: Gracias.
2: Do you think that divorce rates have dropped or increased en los últimos dos años? Piensa en las parejas que conocen alrededor tuyo, están juntas, están divorciando. What about you? What's happened the last 2 years? Are you more in love o ya estás listo para mandar Lala?
3: Oh. Damn.
2: Dale. De vacaciones. Prima Vane, do you think divorce rates have increased or dropped in the last 2 years?
4: I think they've dropped.
2: Why?
4: Because of inflation and it's cheaper con la renta de estos días. It's cheaper living together, splitting the bills.
1: Prima Vane, I agree with you. I know a lot of my homies que están con sus morras casados because they got kids and it's cheaper to keep her.
4: There it is.
1: En vez de pagar child support y que la morra le dé el cheque a otro vato or whatever, se compre bolsas, might as well just keep her and live as roommates, fool. Yeah.
2: Kim, do you think divorce rates increased or dropped in the last 2 years?
5: They're for sure increasing. I know at least two of my neighbors in the cul-de-sacs have cheated on their husbands and yeah, they're getting a divorce.
1: Preséntame las nuevas, las morras. Socias.
2: And how did they find out that they were getting cheated on?
5: Ellas le estaban poniendo el cuerno al hombre, actually.
4: Oh, ándale.
5: And he saw her phone, and yeah, it was all downhill from there. It was like her first love, and
2: damn.
5: Yeah, now she's living with her first love.
2: She went back with him.
5: She went back with him.
1: Sí, but she didn't move out by herself. No puede, güey. La renta. Would you say it, Virgin?
6: She had a good, like, they had a beautiful house.
5: Yes, beautiful everything.
6: Kid.
5: Yes, no. Pero cuando ella llegó a la casa, arrancó todo. Yeah. Like, she took everything. She brought a mover's van, and she's like, I'm getting out of here, and I'm taking everything
2: with
5: me.
2: Wait, what the hell? Your neighbor cheated on her husband, and then she took everything from the house?
5: Yes, and I was there supporting her.
2: And she's the one that cheated?
5: Yep.
2: Yeah.
5: I was there supporting her.
2: No. Yeah,
1: qué poca.
2: Pobre compa. Se llevaron todo de la casa, menos los cuernos de la maceta.
1: Yeah.
2: All right, bottom line, este estudio ha revelado that divorce rates have actually dropped.
6: Oh, wow.
2: In the last 2 years, guys. That's great news by 15%. The biggest reason is because 2 years ago, we came out of a strict quarantine de la pandemia.
4: Yes.
2: Uh-huh. Remember those the big rules donde no podemos ir a trabajar muchos de nosotros, etc. So now that people are not spending as much time together locked in the house and they go to work, they're getting along better porque no están juntos as much. And that's why divorce rates have actually dropped.
5: Wow. That's crazy.
1: Sí, güey, porque estando juntos no nos aguantamos.
2: That's kind of sad, huh?
4: A little bit.
2: But you kind of need your space sometimes.
4: Yeah, I was about to say, you need space.
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0: Cuéntanos, familia, de qué no te agüitas. Algo negativo que te haya sucedido esta semana. Yo sé, pero no me agüito. No va a resolver el problema, but it's gonna make you feel a whole lot better about yourself. Órale, mándanos un mensaje de voz. Give it a try via DM on Instagram at Shaboy Show.
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0: Así como lo hizo nuestra linda reescucha María. ¿De qué no te agüitas?
2: Sí, Shaboy Show. Hola. Hombre, no me lo vas a creer, pero... I forgot to take my son to his first day of school, which was on Tuesday.
3: No.
2: And I apenas lo llevé ayer, pero no me agüito.
4: Chuboy, por eso no nos dan la reforma migratoria, güey. Pero no lo evitamos.
0: Oye, have your parents ever forgotten an important date or thing, Prima Vane, Kim?
1: Yes, it'd be your own people. My dad would always forget to take me to softball practice, y yo salía regañada. I'm like, dude, why are you getting mad at me? I'm eight. Like, oh, how am I supposed to know?
0: ¿Por qué no nos recordaste, Vanessa? Sí. ¿Eh?
1: Te digo.
0: Kim, how about you?
5: My parents would always forget to pick me up from school, y había una vez, pero no los culpo porque estaban trabajando bastante, tenían a mis hermanitos, pobrecitos, pero una vez fue Daylight Savings Time, so todo se escureció y solo quedaba yo y otra niña, y por ella vinieron primero, y yo hasta allí decía, ¿sabes qué? Me voy, ya no voy a regresar a casa, yo solita me voy a mandar, because what the heck.
0: Yeah, that's why, you know what sucks, Kim, at least you had cell phones and whatnot, but like 90s kids like myself,
1: right,
0: people didn't really have cell phones, maybe they had a beeper. El beeper. You had to go to a public phone and page somebody.
1: Right.
0: But you just had to wait.
5: That's crazy.
0: Hasta que se acordaron tus papás que llegaron a la casa del trabajo, están comiendo, cenando.
1: Todo calladito.
0: Oye, ¿por qué está tan callada la casa? ¿Y el chiquillo dónde anda? No, pues yo creo que anda jugando con los amigos.
1: No, pues.
0: Ah, bueno.
1: Right.
0: Y ya se van a dormir. Oye, ¿y el chiquillo?
1: ¡En la escuela!
0: I think it built character, though. You know what I'm saying?
1: Trauma.
0: Venga. Monse, ¿de qué no te agüitas? Dímelo todo.
2: Y cuando me agacho, ya todo me truena, pero no me agüito.
4: ¿Que cuando se agacha, todos se la truenan?
0: No, Micho, todo le truena, o sea, de su cuerpo.
4: Oh, my bad.
0: Yo, that's facts, man. Like, right now, for no reason, I literally just got up from the chair and my knee started hurting.
1: Oh, my God.
0: And I'm like, why, bro? I literally just got up from the chair.
1: Dude, me, my back all the time.
0: My neck.
1: My back. My knee and my ass.
0: Échale ganas, familia. Yeah. Do not allow anyone or anything to steal your joy or your peace, baby. Mm. Nobody deserves that kind of power over your life.
1: Come on.
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4: Let's go. DJ Eddie, the Virgin, el presidente del hashtag No Sabo Crew.
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4: How to speak en español usando nuestra música latina. Muchísimos de ustedes nos mandaron este request que quieren que Eddie cante la canción de Karin León.
2: Otherwise known as Karen Lyon.
4: Que se llama De Compas.
6: No. Los buenos amigos siempre se apoyan en malos momentos.
2: En la pared.
6: De Compas.
4: All right, Big Eddie. Eddie trae hasta su tejana el día de hoy listo para cantar esta rola de Karin León.
7: Boca chueca.
2: Ay, sí, sí, sí, Eddie. Pero cuando cantes, güey, tienes que cantarla con la boca chueca, así como Karin León, ¿ok?
7: Ya.
8: ¿Cómo?
2: Así, la boca chueca, güey.
8: Okay.
2: Así como que lo sientes bien adentro.
8: Ay,
2: El sentimiento. El sentimiento.
4: Ok, venga de ahí, Eddie. Ready? 3, 2...
6: Los buenos amigos siempre se empujan en los malos momentos.
2: ¿Por qué me estás mirando a mí?
6: De compas. Te invito a quedarte conmigo esta noche después de unas copas.
2: Boca choquita, mijo.
6: En el paraíso atamos pedidos de la pelota. Y aquí en la manana, cuando despertamos, nos hallamos la ropa.
2: ¡Enchuca la boca!
6: Voy a confesarte que quiero pegarle un besito a esa boca.
2: Cuando quieras.
6: Y aunque los amigos de tan desversarse también se tatojan.
2: ¿Qué dijo?
6: Aceite de todo. ¿Aceite? Aunque frente a todos seamos otra cosa.
2: Wow. ¿Cómo que aceite para todos? Ni no. Que fuera canción de P. Diddy.
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3: Para mucha gente del país, tener un día de tranquilidad con la familia es difícil. Le pasa a Raquel, de Dallas, una madre que trabaja.
4: Los niños tienen que ir a la escuela, nosotros tenemos que ir al trabajo.
3: Le pasa a Salvador, un taxista de Nueva York que tiene dos hijas.
5: Trabajo alrededor de 9 a 10 horas diarias.
3: Le pasa hasta Remy, un niño que vive en Los Ángeles.
6: A veces tengo que ayudarle a mi mamá.
3: Y es que el estrés y las preocupaciones son algo muy común. 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

0: Muchísimas gracias, mi viejo.
1: Y el grito para Raúl Beltrán.
0: ¡Ánimo! Y arriba México y que siga la fiesta, mi viejo.
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2: ¿Qué tal, mis hermanos? 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Recordándoles que una consulta a tiempo lo va a librar a usted de muchos, pero muchos problemas, muchas incertidumbres. Desde este micrófono le hago una pregunta. ¿Qué busca usted en este momento? Esta es la pregunta que le hago. ¿Quiere recuperar su pareja? ¿Quiere vivir bien en su casa? ¿Quiere vivir en armonía espiritual con la persona que usted tanto quiere y tanto ama? ¿Quiere que esa persona vuelva a ser la misma de antes? ¿Que le apapache, que le quiera y le comprenda? ¿Quiere atraerla? ¿Quiere dominarla? ¿Que vuelva a estar a su lado? ¿Que regrese a su vida? Tal vez se fue porque alguien se lo ha llevado con brujería, con entongamiento, con hechizos. Tal vez le hicieron un amarre y esa persona cambió de la noche a la mañana con usted. Tal vez esa persona terminó la relación porque alguien le creó una confusión y tal vez esa relación está manipulada por medio de un daño. Por eso desde aquí, desde la radio, hoy le digo, vamos a vencer ese daño, vamos a derrotarlo, vamos a despejarlo, vamos a aniquilarlo, vamos a alejarlo de la energía de esa persona y vamos a hacer que esa persona que usted tanto quiere, que usted se levanta en las mañanas pensando en esa persona, única y exclusivamente tenga ojos y deseos hacia usted. Vamos a hacer que nunca más vuelva a alejarse de su lado. Nunca más usted vuelva a atravesar ese dolor profundo, esa desesperación, esa angustia de perder ese hombre o a esa mujer. De perder a esa persona que usted tanto ama, que usted tanto quiere de verdad. Sino que usted, mi querido amigo del alma, tenga esa seguridad, tenga esa certeza de que esa persona va a ser siempre para usted. Por eso es importante saber qué tipo de trabajo se hace. 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A propósito, oyente en línea, fecha de nacimiento es tan amable.
3: 26-11-26 del 76.
4: Bueno, hermanita, vamos a mirarle por medio de las cartas del tarot. Vamos a analizarle y analizarle su fecha de nacimiento, 26-11 del 76. Últimamente se le han venido cerrando las puertas, últimamente no ha venido sintiéndose muy bien, pero quiero decirle que para el próximo, de este mes al otro, al siguiente, ajá, van a haber unas oportunidades muy buenas de trabajo, ¿yo?
3: Ajá.
4: Le va a ir muy bien. ¿Usted ha solicitado algún trabajo últimamente o quiere usted cambiar de trabajo o ha querido usted trabajar en alguna parte?
3: He querido trabajar.
4: ¿Ha querido trabajar? Las cosas sí se le van a dar, ¿oyó?
3: Oh, está bien. Ajá.
4: Estése tranquilita, hermana. estése tranquila, porque las cosas sí se le van a dar como usted quiere, como usted aspira, y le va a ir muy bien.
3: Oh, está bien.
4: Le va a ir muy bien, le va a ir de maravilla, usted va a estar muy bien, no se preocupe. ¿Por qué le digo esto? Porque aquí en la fecha de nacimiento veo de que usted es una mujer de aspiraciones. Le gusta aspirar, le gusta progresar, le gusta que le vaya bien en la vida, a usted le gusta proyectarse, pero lamentablemente de un tiempo para acá todo le ha ido mal, no le ha ido bien como usted quiere, pero su suerte va a cambiar.
3: Oh, ajá.
4: Su suerte va a cambiar. ¿Alguna otra pregunta que me quiera hacer?
3: Nomás eso quería saber.
4: Solamente eso quería saber, ¿verdad?
3: Ajá.
4: ¿Despejada su duda?
3: Es todo.
4: Bueno, hermana, gracias por llamarnos.
3: Ajá. Gracias a usted.
4: Bueno, hermanita, que tenga un día muy feliz y gracias por participar.
3: Gracias, igualmente.
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2: Quiero
4: recordarles y quiero decirles, mis queridos hermanos del alma, que lamentablemente el 90% de los seres humanos que nos visitan, que nos llaman, que acuden al centro espiritual, fracasan a consecuencia de la carencia de una protección adecuada. Mire, yo le he dicho a mucha gente y a muchas personas, usted, si tuviera una buena protección, no le pasaría lo que le está pasando. Hay gente que llega a una casa, hay gente que llega a un negocio, ese negocio, esa casa está salada, porque hay gente que tiene el aura muy opaca y no sabe cómo alimentar ese aura, entonces llega a esa casa y se contagia inmediatamente. Por eso le digo, mire, el 90% de los seres humanos fracasan porque lamentablemente no tienen una protección adecuada. Y los tiempos que se avecinan vienen siendo más críticos. Va a haber hambre. ¿Por qué? Porque los fenómenos naturales y los sobrenaturales van a venir arruinando todos los días los cultivos. Y usted ve todos los días cómo el frío es más, cómo se hace más intenso, cómo el calor, cómo el verano se viene sumando también, y como de la noche a la mañana los cultivos se vienen secando, se vienen acabando. Anteriormente se veían unas cosechas hermosas, y usted lo puede saber, o usted le puede preguntar a sus padres, a sus abuelos, cómo anteriormente uno veía unas cosechas bellas, hermosas, cómo los animales se veían todos los días multiplicarse, cómo se veían los animales multiplicarse y cómo se veía anteriormente. ¿Usted cree que los abuelos de nosotros venían a los supermercados? No, todo se cosechaba allá. Uno se comía todo cosechadito, todo era de allá, de las fincas, todo era de allá, de los ranchos. Pero lamentablemente, a consecuencia de las pestes y a consecuencia de las enfermedades a nivel humano,
2: todo ha cambiado en la vida. Lo vimos cuando el COVID, y lo hemos visto y lo seguimos viendo con enfermedades psicosomáticas, rebeldes y desconocidas para el ser humano. 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Y este programa es un programa hecho y elaborado en vivo y en directo. Tengo oyente en línea. Fecha de nacimiento, es tan amable.
6: Soy del 30 de mayo.
4: Sí.
6: De 1937.
4: Del año 37. Regáleme un numerito del 1 al 21.
6: Del 1 al 21 al sí. 22.
4: No, del 1 al 21.
6: Ah, 18.
4: ¿A usted por los pies se le metió, se le introdujo, fue un maleficio?
6: Ah, caray.
4: Si fuera hongo ya lo hubieran curado.
6: No, he batallado, vea. He gastado bastante y en el
4: No gaste más su dinero, hermana. Lo que usted tiene es un mal que le entró por los pies porque usted se paró en un sitio donde había un daño. Esto se le metió a usted por los pies y por eso es que usted siente comezón.
6: Bastante comezón, pero una desesperación.
4: No gaste más dinero. Mire, si usted se quiere curar,
6: sí.
4: Tráigame un paquete de algodón grande y tráigame un litro de agua.
6: ¿Natural? ¿Purificada?
4: Sí, o si quiere en su casa, con agua normal.
6: Sí.
4: Yo necesito esa agua para curarla. Agua y un paquete de algodón.
6: Uh-huh.
4: Se viene con sandalias.
6: Sí.
4: Porque le voy a hacer un lavatorio de pies.
6: Uh-huh.
4: Y le voy a sacar poco a poco el daño que se le metió.
6: Uh-huh.
4: Eso no iba para usted. No le voy a mostrar el rostro de la persona porque es que eso no iba para usted. Eso fue que usted se paró en un sitio donde había ese mal y ese mal se le penetró por los pies y ese mal se le puede ir subiendo poco a poco a la rodilla. Se le va subiendo a la cadera, se le va subiendo a las manos. Eso es peligroso, ¿yo?
6: Pues sí, ya que usted no puede caminar, me duele mucho la rodilla derecha y ahora ya me empieza a doler la izquierda.
4: Ah, vea, ya se le está empezando a subir. Eso le empezó en los pies y ya le está empezando a subir a las rodillas. Hermana.
6: Sí.
4: Visíteme mañana. Mañana la espero a las 9 de la mañana en mi consultorio.
6: Ok.
4: Me va a llevar 1 litro de agua y un paquete de algodón.
6: Sí.
4: Bueno, pues la espero para sacarle ese daño para que se vaya para San Antonio curada.
6: Para consulta de mi hija necesito que vaya ella o hablarle después.
4: Me lleva la fotografía de su hija.
6: Ok.
4: Con la fotografía de su hija le ayudo a ella.
6: Ok.
4: ¿Oyó?
6: Uh-huh.
4: Bueno, hermana.
6: Bueno.
4: Que esté muy bien.
6: Igualmente.
4: Bueno.
6: Bye.
2: Yo le hago desde aquí ese llamado a todas las personas que sufren y lloran por las adversidades. En su relación se siente desesperado, en su relación se siente usted angustiado, como lo dije anteriormente, porque su pareja ya no le voltea a mirar como antes. Recuerde que somos conocedores en las ciencias ocultas, quienes a través de un trabajo de florecimiento espiritual vamos a descubrir si su esposo o su esposa tiene otra persona en la calle. Vamos a ayudarle a que usted recupere esa estabilidad económica. Vamos a ayudarle para que su vida florezca ante todo. Quiero que usted recupere, usted amigo comerciante, trabajador, recupere ese buen trabajo, recupere su negocio. Recuerden que a través de los espacios magnéticos y a través de las ayudas espirituales, estamos haciendo liberaciones donde le decimos, si a usted le hicieron una brujería, si a usted le hicieron una maldad a sus espaldas, queremos que libere su cuerpo de toda hechicería, de todo maleficio, de todo daño, de todo entongamiento y de aquel hechizo que no le deja ver el camino de la verdadera felicidad. Lo digo y lo sigo diciendo. Pueden sacar de sus redes sociales una fotografía. Se la llevan a una bruja, a una pitonisa. Esta bruja raspa las uñas, saca los huesos y saca los clavos de los ataúdes, los cuales, pues no puedo hablar aquí en la radio, pero tiene que usted abrir los ojos porque la maldad se está viendo últimamente. Y más, hoy por hoy, que usted a través del Facebook, a través del Instagram, pueden extraer una fotografía, pueden extraer su nombre completo y su fecha de nacimiento y a usted lo pueden dejar trabajado. A usted lo pueden programar para verlo mal para toda la vida. Es por eso que de la noche a la mañana los dolores de cabeza no se le quitan. Quiero que usted que me está escuchando recupere esa salud perdida. Quiero que usted recupere su salud tan anhelada. Quiero que aquellas personas que me estén escuchando y quieran tener un hijo, quieran tener familia y no lo puedan hacer, vengan a mi centro espiritual. Dese en cuenta si alguna persona a sus espaldas lo ha bloqueado, lo ha dañado para que usted no pueda ser papá o mamá. Yo también le hago tratamiento espiritual porque muchas mujeres, pero demasiadas mujeres, no solamente aquí en los Estados Unidos, a nivel mundial, no pueden quedar en embarazo porque lamentablemente son embrujadas, porque lamentablemente les han hecho un mal. Estamos ayudando a muchos hogares a recuperar esa estabilidad. Aquellas parejas que han estado postergando por tanto tiempo un matrimonio. A usted le hablo, señorita, que ese caballero todos los días o cada 15 días o cada mes le dice, prepárate que nos vamos a casar y no lo hace. 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Tengo oyente en línea. Participación activa. Fecha de nacimiento es tan amable.
7: 30 de agosto del 69.
4: 30 de agosto del 69. ¿Tiene un hijo que le está como dando dolores de cabeza?
7: Ay, sí.
4: Una muchacha y está como rebeldizada. No le puede usted decir nada porque ya quieres pegarle.
7: Sí.
4: Ya usted no le puede decir nada porque quieres pegarles.
7: Sí.
4: Quiere andar en la calle.
7: Sí, nada más.
4: Nada más estar en la calle con los amigos, con las amigas.
7: Sí.
4: No le puede usted decir nada porque se le altera a su hija.
7: Sí.
2: Aparte del problema de su hija, hay personas alrededor, personas inescrupulosas, hasta de su propia familia, que no los quieren ver felices tanto a usted como a su esposo.
7: Ajá.
4: 30 de agosto del 69. Yo necesito que usted me visite, me lleve una fotografía de su hija.
7: Sí.
4: Me lleve una fotografía de su esposo. Le voy a decir quién es la persona que se está interponiendo entre ustedes dos y le voy a colocar en cintura a su hija para que deje de estar saliendo tanto a la calle.
7: Okay.
4: Se la voy a calmar, se la voy a quietar. Le voy a hacer una canalización a su hija, pero necesito que me lleve una fotografía.
7: Sí, está bien.
4: ¿Algo que me quiera comentar? ¿Algo que quiera decirme?
7: No, ya ese día ya.
4: Está muy bien, hermanita, que mi Dios me la bendiga.
7: Gracias.
4: Gracias a usted por participar.
2: Siguen reportando sintonía. Bienvenido, bienvenida. Hermanita, ¿cuánto lleva escuchando nuestro programa?
8: Hace 3 meses.
2: 3 meses que escucha nuestro programa. ¿Qué le parece lo que hablamos? Cuénteme, hermana.
8: Yo le decía que hace 3 meses que escucho su programa y me parece interesante.
2: Okay.
8: Para poder platicar con usted.
2: A través del ritual ancestral podemos decirle muchas cosas de su vida, mi hermana. Regáleme, por favor, su fecha de nacimiento.
8: 10 de diciembre del 98.
2: Concéntrese muy bien porque a través del ritual ancestral es que nosotros percibimos y miramos qué pasa a su alrededor. Tuvo usted un accidente bastante fuerte, me están revelando mis ancestros. Tuvo usted un accidente bastante fuerte y quedó muy afectada usted de salud, ¿verdad, hermana?
8: Sí, así es. Tuve un accidente en carretera, íbamos de vacaciones. En la carretera nos emboscó otro automóvil. Tuvimos un accidente muy fuerte y yo estuve hospitalizada por 1 mes más o menos porque tuve fractura de cadera y varias lesiones en el cuerpo.
2: Hermana, escúcheme muy bien, porque a través de un rastreo espiritual y a través de lo que analizo en mi mesa de trabajo, usted, su esposo y su familia han sido víctimas de maldad, de hechicería. ¿Usted sabía esto, hermana? Lo que le estoy diciendo, lo que me están manifestando mis ancestros en este momento.
8: No, no tenía idea, ni me lo imaginaba.
2: Haga memoria y quiero que me diga quién vivió en su casa familiar, ¿no? Familia suya. ¿Quién vivió en su casa hace un año.
8: Yo, la única persona que ha vivido en mi casa ha sido una prima que estuvo un tiempo con nosotros.
2: No quiero culpar a nadie que sea inocente, pero el único culpable es su esposo. Usted sabe y conoce las infidelidades que él ha tenido, ¿verdad? Usted conoce lo que ha pasado.

0: pasado con él y él es el único culpable de todo lo que ha venido sucediendo.
1: De hecho, yo sospecho de infidelidades y muchas cosas.
0: Pues hermana, su esposo le ha sido infiel con muchas mujeres y también vamos a incluir a su prima, porque su esposo se metió con ella y por eso es que a ustedes les está yendo tan mal, porque hay mujeres que los han trabajado para verlos separados.
1: No, bueno, yo no imaginaba que fuera por eso que usted me platica.
0: Hermana, ¿es primera vez que usted escucha lo que yo le estoy diciendo o alguien ya se lo había platicado?
1: No, nunca. Es la primera vez que lo escucho.
0: Usted está soñando muy seguido con una hermana que falleció. ¿Su hermana de qué murió?
1: De cáncer.
0: Pero usted se vio muy afectada a raíz de la muerte de ella. Mantiene muy pensativa. Últimamente se viene sintiendo triste, se viene sintiendo usted muy sola, ¿verdad, hermana?
1: Sí, claro, pues yo la amo y siempre está en mis pensamientos y en mi corazón.
0: Hermana, la voy a invitar a mi centro espiritual para yo poderla curar en menos de 72 horas. Me visita con 3 veladoras blancas y por favor le pido un blanquillo.
1: Ok, sí, 3 veladoras blancas y un blanquillo.
0: La espero lo más pronto posible. ¿Le he ayudado? Estamos en vivo y en directo. ¿Le he hablado con verdad? ¿Le he hablado con sinceridad? ¿O le he mentido en algún momento?
1: No, pues todo lo que he escuchado sí es verdad, sobre todo lo de mi hermana me sorprende porque, pues, que lo sepa, que falleció y que la quiero mucho y que siempre está en mis pensamientos.
0: Ok, hermanita, muchas gracias. Bendiciones, la esperamos.
1: Gracias, bendiciones.
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0: Llegamos a la parte final de nuestro programa. Muchas gracias por escuchar este consejo, esta ayuda de curanderos de fe. Siempre queriendo ayudar, siempre queriendo contribuir con la sociedad. Le repito, si se encuentra usted enfermo, desesperado, angustiado, sin saber qué hacer, vuelvo y le digo, hay enfermedades disfrazadas, hay gente inescrupulosa que muchas veces nunca miden las consecuencias de los daños y usted puede estar siendo víctima de uno de estos daños, de estos males. 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Ahora sí paso a despedirme. Gracias por escucharme, gracias por sintonizar mi programa, les deseo lo mejor de lo mejor y desde aquí les comparto, les digo, siempre visualicemos que vamos a estar bien, siempre visualicemos que vamos a estar mejor y siempre vivamos el hoy y el mañana. Gracias, curanderos de fe, como siempre, deseándoles paz, amor y mucha felicidad.
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9: Como siempre, curanderos de fe, siempre iniciando nuestro programa, deseando el bien para todos. Siempre queremos sentarnos frente a los micrófonos, de verdad, mis queridos hermanos, porque somos hombres de ciencia, somos hombres de poder. Y lo único que te digo a través de mi programa es que no hables mal de nadie, no hables de lo que no viste, ni condenes lo que tú no has sentido. Cada uno sabe el dolor que carga en su corazón, en su alma, el peso que lleva, la dificultad que pasa y las luchas que se encuentra usted enfrentando. Todos tenemos nuestra propia historia de vida, que no corresponde ser juzgado porque no lo ha vivido. Muchas personas juzgan al otro, pero ese dolor usted no lo ha experimentado. Así que mi querida familia, mis queridos hermanos espirituales, de verdad me da un gusto poderles saludar, poder sentarme todos los días y cada 8 días frente a estos micrófonos, porque siempre me dirijo a esta maravillosa audiencia con respeto. Para nosotros, los curanderos de fe, es un inmenso placer y un agradecimiento grande a todos nuestros hermanos y hermanas, hermanos espirituales, que nos escuchan a diario, que me llaman, que se encuentran en distintos lugares a través de la magia del internet, a través de la magia de la radio, a través de las telecomunicaciones, y en este momento queremos llegar a través de esta emisora, a través de estas ondas hercianas de la radio, que llevan un mensaje de ayuda, que llevan un mensaje de sanación, un mensaje de fe, un mensaje de luz, un mensaje de esperanza, y nos sentamos frente a estos micrófonos, es para ayudarle, es para orientar a todo aquel ser humano, todo aquel hermano y hermana, hermanos espirituales, que se sientan desesperados, que sientan que su corazón en este momento está fracturado. Así que si usted tiene ese corazoncito afligido, golpeado por la vida, o a lo mejor porque ha sido abandonado por ese ser querido, a lo mejor usted ve con lágrimas en los ojos que el dinero no le rinde, en este instante quiero dirigirme también a todas aquellas personas que se encuentran postrados en un lecho de dolor, padeciendo a lo mejor un mal rebelde, una enfermedad postiza que se está tornando un poco difícil de sacar, de erradicar, de sanar de su cuerpo. A través de estos largos años de conocimiento espiritual y de experiencia de trabajo, hemos podido visualizar y darnos cuenta de que hay muchas enfermedades que a través de una maldad, de una brujería disfrazada, porque así le digo, una enfermedad disfrazada, hay cáncer postizos, porque hay gente que quiere destruir al otro y lo mandan a usted a postrar a una cama. A usted le pueden dar unas tortillitas, le pueden dar un taquito, y vuelvo y le repito, ese taquito lleva un daño, lleva una maldad. Le pueden brindar un café, una bebida oscura, y usted sin saberlo, se come, se toma esa maldad. Y así le digo a todas las personas que escuchan este programa, más puede la maldad que la propia caridad. 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
10: 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Tengo oyente en línea. Fecha de nacimiento, es tan amable.
11: 27 de enero 1994.
10: Del año 94. Voy a mirarte a través de las cartas del tarot. ¿Perfecto?
11: Perfecto.
10: ¿Alguna vez te han mirado las cartas del tarot o es primera vez?
11: Eso no, la verdad es primera vez.
10: Ok. Mira, veo la carta 72, que es la purificación, veo la carta 61, que es la soledad, y veo la carta número 31. Últimamente has querido hacer alguna inversión con algún familiar, por lo que estoy viendo aquí en estas tres cartas.
11: Sí, vamos a poner un puesto de comida, yo y mi tío, pero se nos ha salado.
10: Se les ha dificultado, pero es que esta cartica que dice la 31, que son las dificultades, lamentablemente... Ustedes no han podido hacer nada es porque ustedes son envidiados. Y esta envidia viene de un familiar. ¿Ustedes tuvieron de pronto algún familiar que lo ilusionaron o le dijeron que iba a participar en esta sociedad?
11: Ah, eso sí. Sí, cómo no.
10: ¿Qué familiar es ese?
11: Es un cuñado que tenemos, el esposo de mi hermana.
10: Ok, el esposo de tu hermana.
11: Nunca confiamos en él porque, no sé, como que algo nos decía que no, y pues como que la verdad lo hicimos a un lado, más que nada.
10: Él se ha ensañado en contra de ustedes dos y les ha mandado a hacer un trabajo para que nada les salga bien. Por eso, cada vez que van a montar el negocio, cada vez que van a hacer algo, hay una dificultad y siempre hay algo en contra de ustedes, porque ustedes son víctimas de daño y de maldad de su propio cuñado, ¿perfecto?
11: Sí.
10: ¿Sabías pero de esto? ¿Sospechabas que él estaba detrás de todo esto?
11: Sí sospechaba, pero no, o sea, jamás lo pensé que en realidad allá, no sé si pagó o hizo algo, la verdad desconozco.
10: Claro, le pagó a una pitonisa. Quédate en línea, esto lo hablamos por el interno, no me vayas a colgar, quédate en línea, te voy a dar el nombre de la persona que está trabajando en contra de ustedes dos. No me vayas a colgar, ¿perfecto?
11: Gracias, sí.
10: Bueno, gracias a ti por confiar en mí.
11: Te agradezco, gracias.
10: Y todos los días seguimos ayudando. Llegó el turno de un caballero que tenía un negocio desde que llegó a la Unión Americana. Trajo un dinerito de su país. El señor viene desde Oaxaca, del país hermano de México, traía un dinerillo, lo invirtió en los Estados Unidos, pero no falta el envidioso, no falta el que quiere perjudicarlo porque ve que le va bien. Y esto le ha pasado a muchas personas que llegan a la Unión Americana con unos dinerillos desde sus países de orígenes. De pronto usted vende un terrenito, vende un cochecito, se viene para acá, para los Estados Unidos y monta un changarrito, pero no falta el envidioso. No falta hasta el propio familiar que lo quiera ver a usted fracasado. Llegó el turno de este caballero, hermano. Bienvenido, los micrófonos son suyos. Cuéntenos su experiencia.
12: Voy a dar un testimonio. Tengo más bien un negocio de que me iba bien, pero de un día para otro se me vinieron pues las ventas muy bajas, se me iban bajando. Y X persona que me tenía envidia me hizo un mal y yo recurrí con el hermano, y a partir de ese momento él me comenzó a dar unos rezos, una curación, a liberarme de esa salación que aquella persona me hizo, pues que me salara, que ya no tuviera ningún negocio o algo, que todas las ventas se me fueran para abajo. Y desde ese momento que recurrí con él, mi vida ha cambiado y mi negocio ha cambiado y se ha superado de las ventas, ha subido las ventas gracias a él. Gracias le doy a él.
10: Así nos dan las gracias, hombres y mujeres del común y el corriente. 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Me comunican que tengo oyente en línea. Este es un programa de preguntas y respuestas. Fecha de nacimiento es tan amable.
13: 4 de febrero del 44.
10: Regáleme tres numeritos del 1 al 7, es tan amable.
13: 5.
10: El 5.
13: Del 4.
10: El 4.
13: 5.
10: Sí.
13: Y 7.
10: El mismo 7. Nacido bajo el signo de Acuario, planeta regente Saturno, el día de la semana, el día sábado, y de acuerdo al elemento aire, mi hermano, veo que usted vive o viene sintiéndose muy mal, decaído, cansado. ¿Con quién vive usted? ¿Con quién está en este momento en su casa, hermano?
13: Con mi esposa. Perfecto. Mi familia.
10: Y su familia. Perdóneme que le diga, hermano, pero usted en su casa parece que viviera como en un hospital, ¿verdad?
13: Uh-huh.
10: Parece que viviera usted en un hospital tomando medicina para una cosa, tomando medicamento para lo otro. Y lamentablemente, hermano, su salud va decayéndose día tras día, ¿verdad?
13: Sí.
10: Usted va a un médico, le dice una cosa, el otro le dice otra cosa, y usted ya no sabe a quién creerle, ni ya sabe qué tomar, ni qué hacerse. ¿Es verdad o no?
13: Sí.
10: A usted le dicen que tiene la presión alta. A usted le han diagnosticado enfermedades que son incurables. A usted le han dicho que tiene que hacerse los exámenes, que tiene que hacerse una cosa a la otra. Usted está aburrido ya con esa situación.
13: Sí.
10: Esto que le viene pasando, que estamos detectando por medio de su elemento aire, es propiciado por una tercera persona. Usted tiene un daño de por medio. Yo lo voy a invitar a mi consultorio. Yo lo voy a invitar para que se entreviste personalmente con nosotros. ¿Perfecto?
13: Sí.
10: Usted quiere unirse al mundo de las personas que han vencido la maldad, la fuerza negativa, la gente envidiosa.
13: Uh-huh.
10: Bueno, entonces lo vamos a esperar en nuestra fundación. ¿Estamos de acuerdo?
13: De acuerdo.
10: Necesito que me lleve, por favor, un huevo blanco, un blanquillo.
13: Sí.
10: Necesito que me lleve agua bendita y un pañuelo.
13: Ok.
10: Agua bendita, ¿sí me entendió?
13: Sí.
10: Agua bendita, un pañuelo blanco.
13: Y el huevo.
10: Y el huevo. ¿Quiere sanarse cuándo? ¿Hoy, mañana o pasado mañana?
13: Hoy mismo.
10: Hoy mismo, perfecto. Hay un dicho que dice: ayúdate que yo te ayudaré, pero no dice cómo, cuándo ni dónde, ¿verdad?
13: Perfecto.
10: Se compromete ante Dios y ante nosotros y ante las personas que nos escuchan que cuando lo curemos me regala un testimonio.
13: Sí, ¿cómo no?
10: Bueno, hermano, entonces lo esperamos en nuestro consultorio.
13: Que okay.
10: Que mi Dios me lo bendiga, no me vaya a dejar lo que le pedí, agua bendita, un pañuelo blanco y un blanquillo, ¿perfecto?
13: Sí, gracias.
10: Bueno, si puede ir acompañado mejor para que alguien me lo acompañe, para que esté pendiente la persona que vaya con usted, ¿oyó?
13: Ok.
10: Bueno, hermano, que tenga un feliz día, mi Dios me lo bendiga.
13: Gracias.
10: Y seguimos, sí señor, a través de nuestros trabajos espirituales, demostrándoles con hechos y realidades y verdades lo que estamos haciendo cada vez que ustedes nos visiten. Sigamos escuchando más testimonios de miles de personas que siguen visitando mi casa consultorio.
14: Yo quiero dar mi testimonio. de estas personas que están ayudando a tanta gente. Yo escuché en el radio y sola vine a verlos. Nadie me invitó. Al escucharlos yo me animé y la verdad yo quedé pues convencida de que si ayudan a la gente. Yo le pedí mucho a Dios, primeramente Dios y después de Dios, estas personas, que Dios les dé más sabiduría, entendimiento, para que sigan ayudando a más personas, porque yo he recorrido a muchísimas personas, he ido, o sea, a mí me decían, no, que aquí te van a ayudar, y ahí voy, no, que acá, y ahí voy, y nadie me ayudó, todo mundo me sacó mucho dinero y nadie hizo nada. Gracias a Dios que estas personas llegaron aquí. Al principio yo la verdad sí desconfiaba porque dije, no, pronto se van y ahí nos dejan pues enganchados, ¿no? Pero no, ya vi que no, que sí vale la pena. Y yo invito a todas las personas que sufran, que tengan padecimientos del que sea, moral, espiritual, lo que sea, que vengan, que lleguen con ellos. Ellos los van a ayudar. Y gracias.
10: 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Tengo oyente en línea. Participación activa. Fecha de nacimiento es tan amable.
15: 29 de julio del 73.
10: Bueno, hermana, 29 de julio del 73.
15: Sí.
10: Nacida bajo el signo de Leo.
15: Uh-huh.
10: Es una mujer que siempre espera lo mejor de las demás personas, de acuerdo a su carta astral. Últimamente usted viene también sintiendo mucha depresión, hermana. Viene sintiendo mucho dolor en su cuerpo, un agotamiento, un debilitamiento.
15: Sí.
10: Usted nos explica de dónde viene esto.
15: Ajá.
10: Usted muchas veces dice, ¿qué será que me está pasando? Pero a usted la tienen, hermana, completamente enchamicada, como se dice, ¿oyó?
15: Ajá.
10: Eso significa de que hay terceras personas que le han tenido envidia.
15: Sí.
10: Y no la quieren ver progresar. Por eso usted da 3 pasos para adelante y 6 para atrás.
15: Sí, así es.
10: Por eso usted no levanta cabeza. Por donde mete la cabeza le va mal.
15: Sí.
10: Últimamente usted ha querido hacer muchas cosas, hermana, pero las cosas no le salen bien.
15: Sí.
10: Se siente incapaz de hacer las cosas, aunque usted es muy capaz, le voy a decir, pero a veces se siente incapaz por la misma situación de que las oportunidades no se le presentan en la vida.
15: Sí.
10: Usted ha sentido hasta un nudo en la garganta, queriendo desahogarse, queriendo llorar.
15: Sí.
10: Porque ha querido hacer tantas cosas en la vida, hermana, pero las cosas no le han salido bien, no le han salido como usted quiere. A usted la tienen envidiada, por eso es que a usted las cosas no le salen como usted quiere, como usted se merece que le salgan.
15: Uh-huh.
10: El primer consejo que le doy en este momento es que nos visite en nuestro consultorio, pero sí, no lo vaya a dejar para 15 ni 20 días, visítenos lo más pronto posible.
15: Okay.
10: Tenemos la solución, tenemos la curación y tenemos las alternativas, los elementos de apoyo para brindárselos para que pueda solucionar sus problemas, ¿perfecto?
15: Sí.
10: Hermana, gracias por haberse comunicado.
15: Ok, muchas gracias a usted.
10: Bueno, que mi Dios me la bendiga. Seguimos adelante con las ayudas espirituales. Mire, tenemos que protegernos, tenemos que saber cómo nos vamos a proteger, porque todos los días estamos viendo hambres, todos los días estamos viendo necesidad, todos los días estamos viendo que la envidia viene aumentando cada día más, porque cada día vemos más destrucción, y en pocas palabras los que le venía diciendo, la situación de la humanidad será tan desesperante que muchos hermanos optarán por quedarse postrados en una cama, por acabar muchas veces ya derrotados, antes de tener que soportar la enfermedad, la injusticia social. Muchas personas optarán por decir, ya no me hago ninguna ayuda, ya no me hago nada, porque ya me voy a quedar así. Mucho cuidado con esto, mi querido hermano del alma, mucho cuidado con esto, porque yo desde aquí, desde la radio, le recomiendo y le digo a usted, es mejor vivir en paz. ¿Quién no quiere vivir sin problemas, sin necesidades? ¿Quién quiere vivir disfrutando de todos los dones de la naturaleza? Vuelvo y le digo, mire, se están viendo problemas, se están viendo destrucciones, desolaciones, enfermedades cada día más peligrosas, porque todos los días vemos enfermedades más peligrosas y todos los días vemos que la naturaleza va cambiando. Por eso muchos seres humanos el día de hoy se lamentan. Por eso muchas personas hasta maldicen una situación. Pero yo le digo a usted, hermano, con lamentarnos, con maldecir, no vamos a conseguir absolutamente nada. Por eso le digo y le invito para que usted se comunique conmigo, para que hoy pueda encontrar nuevamente su vida y su salud. Desde aquí, desde la radio, le digo, todos los días estamos disponibles para usted. Si usted, hermano, quiere vivir vigoroso, lleno de mejores posibilidades, lleno de alegrías, llenos de buenos augurios, si usted quiere vivir a plenitud con su pareja, si usted quiere vivir, mi querido hermano del alma, completamente sano, lleno de vida, si usted quiere vivir bien con las personas que tiene a su alrededor, debe buscarnos, debe consultarnos. Muchas personas buscan las formas, elementos, ayudas espirituales para vivir bien, para tener un buen amor. Ese amor bello y maravilloso que todos soñamos, sí se puede, claro que sí, pero debemos buscar, debemos entender que hay alternativas de vida para encontrar ese amor perdido. 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Oyente en línea. Fecha de nacimiento es tan amable.
16: Es el 13 de noviembre.
10: Sí.
16: De 1984.
10: Del año 84. Pero esta fecha no es suya.
16: No, es la de mi hijo.
10: Su hijo de 7 meses para acá ha venido cambiando con usted. Ya no es el mismo muchacho de antes, ¿verdad?
16: Sí, así es.
10: Usted me llama porque tiene una leve sospecha. Y la sospecha que usted tiene es completamente cierta. La mujer lo maneja, la mujer no deja que los visite. La mujer, mejor dicho, hace con su hijo lo que ella quiere.
16: Así es.
10: Hermana, usted me llama primero porque escucha el programa, pero usted tiene un deseo muy grande. Usted lo que quiere es que su hijo vuelva a ser el mismo de antes, ¿verdad?
16: Así es, quiero que sea el mismo de antes.
10: Vamos a lograrlo porque yo en la fecha de nacimiento veo que esa mujer es mala. Esa mujer tiene malas intenciones con su hijo. Debe visitarme pasado mañana. ¿Tiene usted alguna fotografía de cuerpo entero de su hijo?
16: Sí.
10: Necesito que me lleve un pañuelo blanco, una prenda de vestir de su hijo y agua bendita.
16: ¿Agua bendita?
10: Sí.
16: Ok.
10: ¿Para cuándo los puede visitar?
16: Mañana.
10: Para mañana tenemos un cupo a las 3 de la tarde. No se vaya a olvidar de lo que le pedí, por favor. Y a las 3 de la tarde mañana la esperamos en nuestro centro espiritual.
16: Ok.
10: Gracias, hermanita, por confiar en nosotros y gracias por participar del programa.
16: No, gracias a usted por ayudarnos.
9: 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Gracias por participar del programa. Desde aquí, desde la estación radial, les deseamos paz, amor y mucha felicidad.
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4: Bienvenidos, mis queridos amigos del alma, a este espacio totalmente espiritual, dirigido y orientado por curanderos de fe. 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Me informan que tenemos comunicación, tenemos llamada. ¿Hace cuánto viene escuchando nuestro programa o el motivo de su llamado?
5: Yo quiero para mi hija.
4: Bueno, regáleme la fecha de ella, por favor. Bájeme el volumen al radio.
5: El 79.
4: Sí. Bájeme el volumen al radio, hermanita.
5: Ay, pues si el radio está afuera.
4: Ah, bueno.
5: Adentro.
4: Bueno, pero se escucha una interferencia. Se escucha una interferencia, sí. Se fue la comunicación. Bueno, sí. Hermanita, ¿cómo me le va?
5: Muy bien, gracias a Dios, hermano.
4: Bueno,
5: Dios lo bendiga.
4: Amén, hermanita, lo mismo. ¿Hace cuánto nos escucha?
5: Ya tengo como unos 6 meses, hermano.
4: Bueno, regáleme la fecha de nacimiento, ¿es tan amable?
5: Sí, 9 de abril de 1960.
4: 9 de abril de 1960.
5: Sí.
4: Nacida bajo el signo de Aries.
5: Sí. Uh-huh.
4: ¿Sí lo sabía?
5: Sí.
4: Bueno,
5: sí.
4: Bájeme el volumen al radio y me escucha por el teléfono, por favor.
5: Sí.
4: Bájeme el volumen al radio.
5: Sí, ya es todo.
4: Exactamente. Sí. Mi hermana, un poco preocupada y angustiada, me llama usted hoy.
5: Sí. Uh-huh.
4: Por un familiar suyo, ¿verdad?
5: Sí, claro.
4: ¿Han sucedido ciertas cosas en el hogar, en la casa?
5: Sí.
4: Que usted, pues, está atónita, como se dice, porque usted, lamentablemente, están culpando a alguien de algo.
5: Sí.
4: Y usted sabe que no fue así.
5: Uh-huh.
4: Usted sabe que hay una injusticia en este momento.
5: Sí, claro que sí.
4: Vamos a hacer algo. ¿Usted me puede visitar?
5: Sí.
4: ¿Usted me puede llevar 9 hojas en blanco?
5: Sí.
4: Exactamente. Ajá. ¿Me puede llevar, por favor, una veladora verde?
5: Sí.
4: ¿Y me puede llevar, es tan amable, un paquete de algodón?
5: ¿Un paquete de algodón?
4: Sí. ¿Me va a llevar un paquete de algodón?
5: Sí.
4: Una veladora verde?
5: Uh-huh.
4: Y me va a llevar lo que le estoy pidiendo, ¿sí?
5: Sí.
4: ¿Perfecto?
5: Ajá.
4: ¿Para cuándo nos puede visitar?
5: Para el... entre sábado y domingo, hermano, porque ahorita estoy en mi trabajo, yo trabajo.
4: Exacto.
5: ¿Sí? Pero yo quería saber sobre lo que le digo.
4: Sí.
5: Pues de un nietecito mío, ¿verdad? Que trae un problema.
4: Lo están culpando de algo que no es.
5: Sí, sí.
4: Uh-huh. Entonces, con las hojas vamos a descubrir quién es.
5: Ajá.
4: Por bueno. Eso la estoy invitando para que me visite con las 9 hojas de blog.
5: Sí. Uh-huh.
4: Para que me lleve, por favor, un paquete de algodón. Sí. Y la veladora verde.
5: Sí.
4: Vamos a
5: veladora de las largas.
4: De vaso. Sí,
5: como las que compra uno de San Juditas.
4: Exactamente, una
5: claro
4: veladora.
5: Sí. Uh-huh.
4: Una veladora de San Juditas Tadeo sería excelente.
5: Sí, claro que sí. Muy bien.
4: Me va a llevar esto el fin de semana y vamos a mirar a ver qué es lo que está pasando.
5: Sí.
4: Porque uh-huh. Porque su nieto es inocente de lo que lo están culpando.
5: Sí, hermano, de corazón se lo digo, sí, yo sé.
4: No, es que aquí me doy cuenta, no hay ningún problema.
5: Sí.
4: Vamos a darnos cuenta y vamos a desenmascarar quién se llevó ese celular.
5: Sí, claro que sí. Gracias, bueno. Hermano, que Dios te lo bendiga.
4: Amén, hermanita. Muchas gracias por comunicarse.
5: Sí, gracias. Que Dios lo bendiga. Adiós.
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4: Nosotros desde nuestro centro espiritual seguiremos luchando por desterrar a estos actos satánicos con los cuales se está destruyendo la humanidad. 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Hay personas que les hacen un daño, hay personas que les hacen un mal y los vuelven incrédulos. 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Me comunican y me dicen aquí en la estación radial que tengo oyente en línea. Fecha de nacimiento es tan amable.
7: 14 de mayo del 80.
4: Usted viene
7: con decaimiento, viene con cansancio, viene con dolor en las piernas, en especial en la parte de las rodillas, ¿verdad?
8: Sí.
7: ¿Qué le han dicho los médicos, hermanita, de esto?
8: Pues la mayoría no me dice nada, nada más que por eso que estoy muy gorda, y me dan medicamento, pero no tengo cambio.
7: Usted no tiene cambio. Aquí yo estoy viendo la fecha de nacimiento, lo primero que veo es un problemita que tiene usted de ácido úrico, ¿yo?
8: Ajá.
7: Aquí, lo primero que veo, ¿sí le han dicho eso?
8: No me habían dicho de eso, ¿no?
7: Ah, bueno, usted aquí tiene un problema de ácido úrico, ese problemita de ácido úrico es lo que no deja que ustedes se le quiten el dolor a las rodillas.
8: Ajá.
7: Este fuerte dolor en la rodilla se le viene presentando por un problemita que usted tiene de ácido úrico, debe tratar de tomarse algo bueno para eso, pero tómese lo natural.
8: Ajá.
7: Tómese un medicamento natural.
8: Uh-huh.
7: Si usted me visita en mi centro de atención, yo le puedo suministrar, yo le puedo dar un tratamiento completamente natural.
8: Ah, okay. Se me duerme mucho una mano también.
7: Lo que pasa es que usted ha tomado mucho medicamento y tiene intoxicado el organismo.
8: Uh-huh.
7: A usted se le viene durmiendo la mano porque lamentablemente tiene muy mala circulación.
8: Sí, empecé a engordar de un año para acá, aumenté 10 kilos y he engordado mucho.
7: Claro que sí, usted está en un proceso, hermanita, donde su cuerpo está reteniendo líquidos, entonces uh-huh. A usted hay que hacerle un tratamiento completo, pero natural.
8: Ah, okay.
7: Visíteme en el centro de orientación, que yo con mucho gusto le voy a suministrar un tratamiento natural. Esos kilos que subió, se los hago rebajar en menos de mes y medio. Usted los va a rebajar, yo le voy a hacer una limpia, una canalización y le voy a ayudar. Aparte, nosotros trabajar con parapsicología y mentalismo, también sabemos de naturistas, también sabemos de naturismo.
8: Okay.
7: ¿Estamos de acuerdo? Somos naturistas.
8: Ok, sí.
7: ¿Para cuándo me puede visitar? Visíteme con la primera orina de la mañana, ¿sí?
8: Sí.
7: Visíteme con la primera orina de la mañana porque es sumamente importante poderle mirar por la orina qué es lo que viene pasando y sucediendo. Pero ya le estoy diciendo, ya le adelanté mucho, ya le dije más o menos qué es lo que tiene, ¿no?
8: Sí, sí.
7: Hay una retención de líquidos, hay un problema de ácido úrico y todo esto se le viene sumando, mi querida amiga del alma, a problemas económicos que ha tenido usted últimamente también.
8: Uh-huh.
7: Y todo esto se viene sumando a que no, a veces no duerme bien, a veces usted se siente cansada, se siente agotada, ¿verdad?
8: Sí, sí.
7: Por lo menos a esta hora siente usted un dolor en la espalda como si hubiera caminado toda la noche.
8: Sí.
7: Ah, bueno, yo la voy a esperar en mi centro de atención, ¿sí?
8: Ok.
7: ¿Para cuándo nos puede visitar?
8: Supuesto, fin de semana.
7: Bueno, me lleva la primera orina de la mañana, le agradezco mucho.
8: Ok, gracias.
7: Bueno. Otra llamada, otra comunicación, bueno.
9: Sí.
7: ¿Cómo me le va, caballero?
9: Bien, bien.
7: Bueno, regáleme la fecha de nacimiento, ¿es tan amable?
9: 27 de abril del 81.
7: Del año 81. Vive con su madre, 17 de abril del 81, un hombre muy trabajador, muy luchador. Cuídese mucho en el trabajo, que hay mucha envidia, ¿oyó?
9: Ok.
7: Cuídese mucho en el trabajo, hay mucha envidia. Le van a proponer un viaje, no lo vaya a hacer, que no le conviene, ¿oyó?
9: Ok.
7: Le van a proponer un viaje, no lo vaya a hacer, mi querido hermano. Muchas veces usted se siente como está en un sitio y quiere irse para otro, está aquí y quiere irse para allá, se siente como insatisfecho, como intranquilo, ¿verdad, hermano?
9: Sí, así es.
7: Hay una persona, una mujer, le hablo de una mujer que no lo ha querido ver a usted tranquilo, no lo ha querido ver bien, por eso es que están pasando estas cositas, ¿sí?
9: Okay.
7: Por eso es que están pasando estas cositas, porque hay una persona que no lo quiere ver bien, no lo quiere ver a usted tranquilo, no lo quiere ver disfrutando de su verdadera felicidad, porque usted es un hombre que se le abren las puertas, pero siempre hay algo que no lo deja ser feliz en la vida. Cuando tenga la primera oportunidad, por favor, no visita. Hay que hacerle una protección porque en el trabajo le tienen envidia.
9: Okay.
7: Y hay una mujer que lamentablemente se ha ensañado en verlo a usted triste, en verlo solo y que usted no tenga nada. ¿Perfecto?
9: Ok, está bien.
7: Cuando tenga la primera oportunidad nos visita. Esperamos que nos visite. ¿Algo más que me quiera preguntar?
9: No, es todo.
7: ¿Es todo lo que tiene por preguntarme el día de hoy?
9: Sí.
7: Agradecido, mi querido hermano del alma.
9: Gracias.
7: Bueno, pues hermano, que esté muy bien. Bueno.
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7: ¿Cuántas personas viven en este momento desesperados? ¿Cuántos hombres y cuántas mujeres, mis queridos oyentes del alma, viven en este instante con una mano adelante y con una mano atrás sin saber qué hacer. Yo le digo, el daño y la maldad existe, la brujería existe, hay brujos, hay hechiceros, hay personas que no les importa recurrir a lo que sea con tal de dañar a una persona. Mire, hemos visto cantidades de daños, maldades, brujerías, entoncamientos. Hemos visto cómo a una persona se le da una toma y mucha gente llega a nuestro consultorio y nos dice, hermano, ¿pero en qué momento me dieron a mí eso a tomar? Eso es muy fácil, hermano, se lo dan en una bebida oscura que usted no se da ni cuenta en qué momento se lo dan. En un café, en un chocolate, en una bebida oscura, mi querido oyente, le dan a usted una toma, usted se toma eso confiado y resulta que usted se está tomando el daño. Resulta que usted, mi querido amigo del alma, se está desmatando, porque esto lo hacen es para ir matando a la gente poco a poco. Por eso es que hay gente que de la noche a la mañana empieza a enflaquecerse, hay personas que empiezan a sentirse mal, hay personas que se vuelven pálidas, hay personas que empiezan a hablar solas. Hombre, he visto personas, he visto hombres y mujeres que viven bien y de la noche a la mañana empiezan a hablar solas, empiezan a sentirse mal, sienten que muchas veces un espíritu se les incorpora, hay personas que sienten mareos, hay personas que sienten trastornos a la parte de la cabeza del cerebro, y esto se debe ¿a qué? A la maldad, a la fuerza negativa, a la brujería, a la gente inescrupulosa, esto se debe a la gente perversa, a la gente envidiosa, a los brujos, a los hechiceros. Vuelvo y le repito, no les importa recurrir a lo que sea con tal de hacerle daño al prójimo. Hemos conocido rituales realmente insólitos donde utilizan, como lo dije anteriormente, utilizan animales, utilizan extractos, utilizan hasta la madre naturaleza, porque hay unas plantas que sirven para curar, pero hay otras que sirven para dañar. Como hay plantas curativas, hay plantas que dañan, sí señor, pero los brujos, los pitonizos se dedican a descubrir las plantas malas, las plantas que dañan, las plantas que envenenan. Hay plantas que sirven para que las mujeres se les caiga el cabello, se les empiecen a caer las uñas. Hay plantas que sirven para que los hombres sufran impotencia sexual, para que el hombre sea un hombre desdichado, para que viva solo, para que le estorbe la mujer. Y esa hechicería tenemos que combatirla, mis queridos hermanos del alma. Mire, lo anterior es tan cierto que nosotros diariamente vemos a personas que de la noche a la mañana vivían bien y de un momento a otro viven en desesperación, viven con una mano adelante y con una mano atrás, sin dinero. Vámonos con la llamada, vámonos con la comunicación. Piense muy bien lo que le estoy diciendo, hermano. Piense muy bien lo que le estoy diciendo, porque lo que le digo se lo digo con el corazón en la mano. Hermano, si a usted le marchan mal sus negocios, si su vida vive de fracaso en fracaso, si usted tiene problemas en su hogar, si usted ve que la suerte se le ha ido, si usted anda mal en el campo del amor, si usted no tiene éxito en lo que emprende, si usted ve que su salud se va deteriorando, si usted ve que sus hijos han cambiado con usted, nosotros a través de los beneficios y los elementos de apoyo le vamos a ayudar. A través de nuestros conocimientos, nosotros como mentalistas le vamos a decir cómo usted puede actuar, cómo usted debe vivir para que tenga estabilidad en todo, porque hay gente que trabaja día, noche, trabaja, y perdóneme que le diga esta expresión, pero le pone la espalda al sol, trabajan como un burro y nunca ve los resultados de sus actividades, nunca ve el fruto de su trabajo, porque es más lo que trabaja que lo que consigue. Muchas veces el dinero se le vuelve esquivo, el dinero no le rinde, no le alcanza. Mucha gente no sabe por qué pasa esto. Mucha gente no sabe por qué sucede esto. Mucha gente dice, pero ¿qué es lo que pasa, hermano, en mi vida? Si yo no le hago mal a nadie, si yo soy una persona buena, si yo soy una persona que verdaderamente no sé por qué me pasan estas cosas. Hermano, amigo, a usted lo pueden estar trabajando a sus espaldas. Encienden altares negros. Hacen misas, ritualizaciones satánicas. Así como existe el bien, existe el mal. Como existe el día, existe la noche. Y así sucesivamente. Así como nosotros le hacemos invocación a los ángeles, a los arcángeles, a los seres de luz. Porque nosotros trabajamos por medio de oración. Nosotros trabajamos por medio de seres de luz. Nosotros trabajamos con la magia blanca. Y al trabajar con magia blanca, trabajamos con espíritus buenos. 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
4: 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Nuevamente me comunican aquí en la radio que siguen participando. Fecha de nacimiento, por favor.
10: 31.
7: Sí.
10: De octubre.
7: ¿De 31 de octubre? ¿De qué año?
10: Del 86.
7: Del año 86. ¿Me llama por usted o me llama por algún familiar en especial?
10: Pues por mi mamá.
7: Ah, por su mamá. Bueno, hermanita, 31 de octubre del año 86, haciéndole un puente telepático, 31 de octubre del año 86, por medio del Cristo revelador, porque nosotros estamos analizando y viendo por medio del Cristo revelador. Lo primero que hago es darme cuenta de que su mamá vive desesperada, vive angustiada, vive con un dolor en las piernas. A su mamá le han pronosticado que puede quedar hasta paralítica. Los médicos le han hecho los exámenes, le han hecho terapias, le han hecho cuanta cosa hay que hacer, ¿no?
10: Sí, ya la hemos llevado

0: con doctores especiales, pero a ninguno nos ha podido diagnosticar qué es lo que realmente tiene.
1: Nadie.
0: Sí se le hinchan mucho y sobre todo se cansa y se la pasa nada más en la cama. Y pues es estresante, ¿no? Porque pues realmente no sabemos ni qué hacer.
1: Perfecto.
0: Y cómo ayudarla.
1: Sí, señora. ¿Y usted mantienen desesperados, han gastado dinero? Porque usted no me lo dice, pero aquí en la fecha de nacimiento veo de que hasta el dinerito que vendieron tenían un carrito, lo tuvieron que vender para llevar a su mamá, a los médicos. Pero quiero decirle algo, hermana. Se lo digo con amor y con sinceridad porque el Cristo revelador no me deja mentir. Su mamá es víctima de un daño, de una maldad. Lo de su mamá, la enfermedad que tiene en las piernas, lo que viene atravesando y sufriendo su mamá, no es natural, ¿oyó?
0: Pero, por ejemplo, en ese caso, ¿qué podríamos hacer?
1: Mire, yo le voy a ser muy franco y le voy a ser muy sincero. Yo se la puedo curar si usted me la trae, si usted me la trae, y si me la trae el día de hoy, yo se la puedo curar, se la voy a aliviar. Yo necesito que usted nos visite cuanto antes.
0: Sí.
1: Yo se la curo, yo se la levanto de donde ella está, yo se la levanto, se lo juro ante el altar que tengo en este momento y ante el Cristo revelador de que yo le curo a su mamá y se la saco hacia adelante.
0: Ay, maestro, muchísimas gracias.
1: Bueno, hermana, muchas gracias a usted por haberse comunicado con nosotros. Que mi Dios me la bendiga.
0: Gracias, igualmente.
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3: 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Gracias por escucharnos. Gracias por participar. 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Ahora sí, paso a despedirme. No te olvides. 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Hasta pronto.
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